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1: Pero qué gusto, pero qué placer saludarlos nuevamente en vivo, transmisión en vivo desde Sabatino, La Distensión en la tarde del sábado. Como no podía ser de otra manera, pasaron 7 días, raudamente, rápidamente. Ya no me acuerdo si hubo feriados o no hubo feriados. Creo que hubo feriado de esta semana que hemos transitado con mucho entusiasmo, con mucho trabajo. Llegó el día sábado. Es la tarde de La Distensión. Vamos a disfrutar 120 minutos, por no decir 2 horas. No nos podemos pasar, eso es cierto, porque nos toman emisoras amigas en Río Grande y en diferentes puntos de la República Argentina. No nos podemos pasar de las 9 de la noche. Lo que sí estamos en condiciones de confirmarles es que vamos a disfrutar de 120 minutos de la mejor música de los últimos 55 años. No, mejor de los 60. Se llama Sabatino este programa. Lo conduce quien les habla. Me presento, bienvenido. Charlie Conde es mi nombre. Por el streaming de satelitaradio.com.ar, junto a emisoras amigas que toman esta transmisión, en Río Grande, en Tolhuin, en Ushuaia, en Capital Federal, en Cipolletti, en Neuquén. Y seguimos sumando. Bienvenidos a Sabatino, Distensión, buena música en la tarde del sábado. Satelitaradio.org, nuestro perfil en Instagram. Satélite Radio, nuestro perfil en las redes sociales, en Facebook. Esto se llama Sabatino, me quedo hasta las 9 de la noche. Me vas a hacer compañía, no me dejes solo. Dale, te prometo hasta lentos, te prometo. Los lentos, ¿te acordás de los lentos? No, sí, hay un montón de lentos, pero... Eso que a las 3 y media de la mañana, 4 menos 20, claro, bajaba la música, bajaba la luz. En un ratito te cuento, dale. Por el streaming de satelitaradio.com.ar. Con la cortina de este señor que en el próximo mes de enero va a cumplir 76. Este éxito corresponde a una de sus primeros trabajos discográficos como solista, allá por el año 1981-82. Bienvenidos aquí, allá y en todas partes, junto a emisoras amigas que en un ratito paso a nombrar, saludar y agradecer por estar conectados un sábado más. ¿Qué se hace esta noche de sábado? Y seguramente sale alguna reunión con amigos, porque dicen que es la mejor terapia. Y claro, porque no se habla de política, no. Lo de la política ya está resuelto, no hay nada que hablar. Está todo bárbaro, está todo fantástico. De religión, bueno, no. Creo que se habla... No, esta semana nos hemos enterado... ¿Cómo es del Farming Aura? No, yo no te puedo... Como diría una amiga mía, yo no te puedo creer. Temporada número 20. Este programa se llama Sabatino. Distensión y buena música en la tarde del sábado. Buena música con historias, porque siempre queremos saber, al menos saber qué era lo que decía esa canción que nos enamoró. ¿Diría cosas picantes? ¿Diría cosas muy fuertes para enamorarnos tanto, o simplemente nos enamoró la melodía, el ritmo y la armonía, lo que decía Charlie que era música? Capaz que fue eso nada más. De todo eso y mucho más en la tarde de la radio. Radio online desde la Isla Grande de Tierra del Fuego, Antártida e Islas del Atlántico Sur, a 593 kilómetros de Puerto Argentino. donde quien les habla, soñador, tú dirás que soy un soñador, pero yo sueño que algún día, yo creo que lo vamos a ver, yo no sé por qué, pero yo creo que lo vamos a ver, que se vuelva a enarbolar la celeste y blanca en Puerto Argentino. Anduvo ahí, se hizo viral, está por todos lados. Es de apellido Canitrot el amigo. Fue a correr una maratón, no sé qué. Se paseó por todo Puerto Argentino con una bandera argentina atada al cuello. Lo deben estar buscando los de la FIFA. No, los... perdón, no es abrupto. Me traicionó el subconsciente. La semana que conocimos las multas a la selección, qué vergüenza. Yo no puedo creer que esto sea cierto, así se llama esta canción. 2964-540786, línea directa en audio. Si hay un cumpleañero que diga gracias por los saluditos y desde acá lo sacamos. 2964-540786, bienvenidos sean todos ustedes a Sabatino. Historias con buena música, con historias. Distensión en la tarde del sábado. De esta manera comenzamos. No te pierdas la banda liderada por el señor Jeff Lynne, que por sus siglas abreviadas se le llamó la ELO. Es la Electric Light Orchestra. Después viene Rod Stewart. Después viene Andy Gibb. Y dale que va. Déjalo correr, Charlie, la Electric Confusion.

0: donde sea que vos estés, estás en Tierra del Fuego, estás en alguna provincia de la Patagonia, estás en la zona norte del país, estás en Capital Federal, donde sea que estés, te podés comunicar al 2964-540786 y decir: yo quiero escuchar aquel clásico de los 70, de los 80, que íbamos a bailar y íbamos todos los sábados a bailar porque nos encantaba disfrutar y bailar esa música. Amigos conectados vía internet. Amigos que nos retransmiten desde diferentes puntos de la República Argentina. Arrancó el primero de la fila, diría mi amigo Guillermito. Está en el Golfo, lo van a distinguir porque es el más azul del continente. Se llama Golfo San Matías, igual que mi querido colegio secundario número 4 de mi querido San Antonio Oeste. Golfo San Matías. Desde ahí llega el primer saludito. Los amigos de Radio de la Costa.ar, bajo la dirección técnica, supervisión general, dirección ejecutiva. ¡Pará! ¿Cuántas cosas haces? Querido Martín Tincho Romero, Colorado el 24.
1: Vamos a saludar al amigo Charlie Conde, con su sabatino, 10 grados en la costa patagónica, sector este, el viento 26 kilómetros en la hora, la calidad del aire es bueno, está mayormente nublado.
0: Mucho bien.
1: Sí, señor.
0: Mucho bien.
1: Un saludo grande para todos los amigos de Tierra del Fuego, aquí, desde el golfo más azul del continente.
0: Sí, señor.
1: Desde las grutas Río Negro. Y te vamos a pedir a Supertramp de Logical Zone, la canción Lógica.
0: Pero mirá vos.
1: El tema que está en Big Fat in America, del año 1979. ¿Podrá ser ese clásico? Para todos los amigos de las grutas, San Antonio y Puerto del Este. Abrazo grande, Charlie, querido.
0: Que recién volvía de marisquear, de pulpear. Hombre que le encanta el tacho, el gancho, y me voy para el lado de las rocas. Ese no se va para el lado de los tomates, se va para el lado de las rocas. Muchas gracias, querido Martín Romero. Radio de la Costa.ar, renovada. Renovada página, renovada la radio. Muchas gracias, amigo, por poder compartir con toda la gran audiencia Puerto del Este, mi querido sentido, queridísimo Puerto del Este, de donde sale toda la fruta que viene del Alto Valle, la que llega de Cervantes, de JJ Godoy, de Chichinales, de Chelforó, de Ingeniero Huergo, de Roca, de Chipoletti, de Fernández Oros y de Allen, de Villa Regina, como dicen algunos locutores en la capital, Villa Regina, la perla del Valle, Regina, la tierra de Horacio Jorge Santangelo. Ahora que hablan de la Vuelta de la Manzana, hablando de la Vuelta de la Manzana, lo quiero saludar a mi amigo Equipo a las Chapas.ar, la primera radio digital de automovilismo en la República Argentina. Se llama Cristian González Pugliese, hace 18 años que transmite el automovilismo a su manera, desde su mirada, desde su óptica. Es absolutamente respetable, porque es un gran laburante y un queridísimo amigo. Si yo les contara quién nos presentó. Mejor digo, www.equipolaschapa.ar. ¿Cómo salió Franquito Colapinto hoy? Creo que larga 12 mañana. 10 de la mañana en el circuito de Zandvoort, en los Países Bajos. Y adelante están arriba los de siempre. A eso no le quitan el auto, ¿viste? Los Mercedes, las Ferrari y los McLaren. Van a ver cuando Franquito tenga un mejor auto, van a ver todos esos. Aguante Franquito Colapinto, mañana vamos a Argentina. Este tema se llama Espíritus que han partido. Spirits having flown. Hace ratito anduvo por acá, me vino a saludar. la titular de Doña Juana Sureña. Fragancias terapéuticas artesanales. Vino por acá Florencia. Dice mi amigo, volviendo de pescar truchas en el río Limay y el Confluencia. Parece que no le fue muy bien hoy. Dice, Sabatino es el programa musical que apaga rocolas. No era mi intención. Perdone mi ignorancia, dijo el gran célebre.

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Emisoras amigas que toman esta transmisión en vivo. Saludo a los amigos que nos toman esta transmisión desde la ciudad de Zárate. ¿Viste el puente Zárate Brazo Largo? Ahí está la radio de un querido amigo que se llama Mauricio Rosas. No, no tiene nada que ver con Juan Manuel, no quiere saber nada. FM Play 100.5 del dial en su canal online para la zona norte, para la ciudad de Campana. Mira vos, tengo una amiga que vive en Campana, la vamos a contactar. Alcina, Escobar, Exaltación de la Cruz. En la zona sur de Entre Ríos, donde se está corriendo el TC este fin de semana. Pero mirá vos. Para todo el ámbito de la ciudad de Zárate, gracias Mauricio Rosa, director de la emisora FM Play. Apretá play en FM Play. Estamos saliendo en la ciudad de Río Grande por la 97, Radio Fueina. 25, toda una historia. No, tremendo. Mi amigo Oscarcito de Agostino, Juancito Villordo, el señor Walter Ruiz. Bienvenido, Walter. Cariño grande a la señora Natalia. Está desde el 2002, yo dije 25, no. 24 años en el éter de la ciudad de Río Grande. Amigos de Satélite Radio. Gracias a su director y un querido amigo, Oscarcito D'Agostino. Estamos saliendo por la 97 y saludamos a toda su gran audiencia. ¿Están bailando con los Gibson Brothers? ¿Qué será? ¿Qué será lo que está pasando en FM Austral 106.7 de la Margen Sur? Inconmensurable, inmensa Margen Sur. Allá por el barrio Punta Popper. ¿Viste cuando vos cruzás el puente, agarrás para la izquierda y le pegás derecho hasta el fondo? Por ahí están los amigos de 106.7 FM Austral. Hacé de cuenta que en la Margen Sur hay un aeropuerto. Comienza a carretear el avión y llego a la capital federal. Llego al barrio de Montserrat. No es el Diablillo Montserrat, no. El que jugaba, qué jugador. Roberto Montserrat, el Diablillo. Pero estamos hablando del barrio de Montserrat, Charlie, por favor. A pasitos del obelisco, plena capital federal, avivavoz.com.ar. Lo saludo al CEO General Corporativo Regional. Qué título que le pongo, ¿no? Julio Roberto Mondarón. Es Mondagón, integrante de la cadena Radio Saga Argentina. Desde la capital federal me vengo a la Patagonia Argentina, porque se están preparando con esta música para ir al boliche. El pedido de mi amigo Martín Romero. Bienvenidos a Master 105.5 en Chipoleti, 99.5 en Cinco Saltos, cubriendo todo el Alto Valle de Río Negro y Neuquén. La saludo, le agradezco a la señora Silvia Figueroa, directora de masterrionegro.com. Se escucha una moto desde la emisora 105.5. Una Norton 650. Caño escape libre. Lo van a agarrar los inspectores de tránsito. Carlitos Leiner. En compañía de Mabel Arónica. Los dos con el casco puesto. Camino a Neuquén. Excelente la programación del jueves a la noche. Crónicas Elementales volvieron en la versión en vivo. Hablando de Neuquén. Hola, buenas tardes. Exclusiva Rock desde Neuquén Capital. Gracias, Edu Bermejo. En Centenario, Kevin Erickson. Estación Deportiva, Estación Tropical. Como dijo mi amigo Martín Romero, esto pasó en el año 1979. Breakfast in America. La tapa, el disco se llamaba así, Desayuno en América, pero The Logical Song. Eso es de esas canciones que
que siempre queremos volver a escuchar, porque siempre va a ser linda. Los acordes que tiene el piano de Roger Hodgson, en compañía de su amigo Rick Davies, que ya está en otro plano. Lo disfrutamos, lo vivimos en la tarde de Sabatino, la canción lógica Supertramp.

cuando yo era joven, parecía que la vida era maravillosa, un milagro. Y eso fue hermoso, mágico. Y todos los pájaros en los árboles, bueno, ellos estarían cantando muy felices, o alegremente, o juguetonamente, mirándome. Pero luego me enviaron lejos, para enseñarme a ser sensato, lógico, o responsable, práctico. Había que crecer. Y me mostraron un mundo donde yo podría ser tan confiable, o clínico, o intelectual, o cínico. Hay momentos en que todo el mundo está dormido. Las preguntas son demasiado profundas para un hombre tan sencillo. ¿No me dirás, por favor, qué hemos aprendido? Sé que suena absurdo. Sounds absurd. Por favor, dime quién soy. Ahora, ten cuidado con lo que decís, o te llamarán radical. O un liberal, o un fanático o criminal. O no te apuntarías, no te alistarías. Nos gustaría sentir que eres aceptable, respetable, presentable, un vegetal. Tómalo, tómalo. Algo así dice la hermosa canción escrita por Roger Hodgson, publicada en el álbum, como dijo mi amigo Martín Romero, Desayuno en América, año 1979. Pero miren ustedes desde cuándo escuchamos esta canción. Y puede haber más.

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simplemente Toto África, que nos acerca esta canción de cómo un hombre habla sobre un hombre que reflexiona acerca de un amor lejano, la conexión humana y la fascinación por un continente exótico. Su compositor, David Page, se inspiró al ver documentales sobre el sufrimiento y la miseria en África, imaginando la labor de un misionero o trabajador social que intenta hallar redención, esperanza y un vínculo profundo con la naturaleza.

conectados al streaming de satelitaradio.com.ar. Saludos a los que están conectados. A la querida Candela, mamá de Amparito. Aguante, Amparito, bebé de 6 meses peleando por su vida. En cada instante, en cada minuto. No le afloje, guerrera fueguina. Se llama Amparito. Amparito Peralta. Para mi amiga, la subcomisaria, la comisaria retirada, Lorena. Para Lautarito Cardoso, para mi amigo oriundo del Maitén, el querido Plácido Poblete. Casi digo Plácido Domingo. Para Carlitos Larraudé, desde el partido de La Matanza. Él siempre transmite desde la Cibor. Es un crack. Siempre transmite desde la Cibor y Alta. Para Pato, la amiga de mamá que la cuidó tanto tiempo en el hogar en mi querido San Antonio Oeste. Para Marcelito León. Marcelito León, director general de turismo en Neuquén. Eso fue lo que él me dijo. Para Carlito Fares en Santa Fe. Para el Cholito Oscar Amadío. Para mi querido Chuele, Alberto Guidi. El Mauri Oyarzo. Tincho Romero, conectado, conectadísimo. Me dice mi amiga Gaby Holguín. Hola, Gaby Holguín. A ella le encanta la música para bailar. Yo les cuento, Gaby Holguín tiene un comedor, se llama Manos Solidarias. Me cuenta mi amiga Gaby que todos los medios días se acercan entre 60 y 80 personas a recibir el almuerzo. Y ella lo hace de corazón desde hace, pero mucho tiempo, muchísimo tiempo. Me recibe a través de la 106.7 en la inmensa margen sur. Carlitos Larraudé me está escuchando desde el partido de La Matanza. Se subió al 147 que lo deja en Nazca y Gaona. Pero él creo que quería venir para la calle Corrientes esta noche. También me está escuchando el amigo de la Pasta Nostra. Ah, no, los sorrentinos. Escúchame, sorrentino de salmón, hace mi amigo Edu. No, no lo veo en muchas partes. Sorrentino de salmón. Le termino de comentar. Dice, amigo, ayúdame a ayudar. Ahí voy a estar. Mirá que anduve por todos lados, ¿eh? Esto es para pedir colaboración, para asistir, para colaborar, una colaboración. Para ayudar a un lugar donde asisten a otras personas que la pasan mal. Porque si hay muchos comedores comunitarios en Río Grande, es porque hay algo mal que no está bien. ¿Se entiende lo que digo? Dice, en muchos lados ya no quieren saber más nada con los comedores. Y ahí es donde yo les digo que hay que separar un poco. ¿Cómo podés? Hay niños, hay adultos mayores que por ahí escasean. ¿Vos tenés la heladera? Sí, yo también, a Dios gracias. Mucha gente no. Y hay personas como Gaby Holguín que me envió, dice, comedor Mano Solidaria, solicitud de colaboración. Barrio Arraigo Sur, 15 de agosto.

Y Holguín, mi amiga, su compromiso con la comunidad y su solidaridad, que nos permite seguir acompañando a las familias del barrio Arraigo Sur cada día. El contacto de Gaby Holguín, coordinadora del comedor Mano Solidaria, 2964-666037. Que haya muchas más, Gaby Holguín, y ojalá no hubiera tantos comedores, porque es el reflejo de una sociedad donde sabemos que escasea el empleo y demás, y hay gente que no la está pasando para nada bien. Muchas gracias, querida Gaby Holguín. Y uno pensando que por ahí no, no, con lo que tiene por ahí no le alcanza, ¿no? Pero gracias a la querida Rosy. ¿Es Rosana Vázquez la de TN? No, no. Mejor todavía. Se llama Rosana, me escucha, ¿saben desde dónde? De la ciudad que vio nacer a un gran tenista que se llama André Agassi. Lo que quedó en Las Vegas. Rosy Romano. Acá también te escucho, obviamente, amigo. Ella creo que me había pedido un tema lento de Roxette. Me tenés que esperar un poquito. Ahora estamos yendo no para el boliche. Me pidieron, uy, lo que me han pedido.

Es que él viene a toda velocidad con su moto Norton. Una Jawa 350 me dice que la cambió ahora. Y me dice Midnight Special, Creedence Clearwater Revival. Por siempre en los clásicos de los años 70. En la tarde de sabatino. Lo pidió Carlitos Leiner. La saca a bailar en este momento a Mabel Arónica. Y no sé qué puede pasar ahí, porque creo que se viene un enganchadito. No van a parar de bailar, no van a parar de bailar. Como estamos saliendo por 105.5.

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La 97 en Río Grande, Radio Fueguina. Y vamos todos a bailar, dale.

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con esta música vamos a bailar hasta las 7 de la mañana. Es un poco la idea también en la tarde del sábado. Como cada sábado sabatino, edición número 20. Toda esta idea nació en aquel septiembre-octubre del año 2006. Que pasaron muchos años. Pero la música... Se emocionó mi amigo con el... Quiere más Creedence, ¿podés creer? Después a mí me tira la oreja la producción. Me dice, no podés repetir. Pero ¿por qué no va a poder repetir? Una querida amiga que se llama Lara nos escucha desde muy lejos. El cariño de siempre desde aquí, desde Sabatino. La distensión en la tarde del sábado por satéliteradio.com.ar. Excelente vida por ahí, querida Lara. ¿Ustedes conocen Foz Iguazú? Frontera paraguaya, brasileña, argentina. La famosa triple frontera. Dice mi amiga Rosana, más lindo es Las Vegas. Y debe ser. Pero cuando se levanta viento en Las Vegas, te quiero ver, ¿eh? Colorado el 34. Dice, pero ni por ahí que pase por un casino. Pero si vas a Las Vegas, tenés que ir al casino. En el César Parla de Las Vegas, habremos visto peleas, ¿te acordás? Víctor Emilio Galíndez. Dice, amigo querido, cuando puedas te pido Midnight Special de Creedence Clearwater Revival. En Aquelarre, escuchen esto. Atención, el Alto Valle de Río Negro, Neuquén. Sabatino, aquí Sabatino. Sabatino Rebelde, ochentoso llamando. En Aquelarre sonaba a las 12 de la noche. Midnight Special de los Creedence Clearwater Revival. Y allí comenzaba la cacería. Cuchillo entre los dientes, amigo. No, lo quedaría por verlo ahí. Facha el tipo. Séptimo regimiento, doble bien cargado. Hay que explicarle a las nuevas generaciones lo que era un séptimo regimiento. Yo era del... Ese que tenía el gustito a café, ¿cómo se llamaba? Tía María con hielo. Dice, y allí comenzaba. Y de esa manera comenzaba la cacería. Del soltero más codiciado. Pará. Pero qué título. El soltero más codiciado. Aguante Crónicas Elementales. Que si tenemos más música disco, a ver, creo que sí. ¿Quién quiere bailar como Tony Manero? Año 1979. You Should Be Dancing. La música de los hermanos Gibb. Fiebre del sábado por la noche. Vos deberías estar bailando. Tincho Romero. Kevin Erickson en Centenario. Carlitos Leitner en Neuquén. Edu Bermejo, exclusiva rock, vos deberías estar bailando. Yo creo que todos esta noche deberíamos estar bailando. Deberíamos estar divirtiéndonos. Que sea el sábado no solamente un momento de reunión, mirar una peli, pero... ¿Y si nos vamos todos a bailar? You Should Be Dancing, los hermanos Gibb, para la película Saturday Night Fever. Suena en Sabatino. ¿Quieren que lo rebobine? Esperen que me quede sin virome. Alcanzame la Big. No, la azul. Esa, dale. Momento que vamos ya direccionándonos. Nos encarrilamos porque se vienen los lentos en cualquier momento.

Pero claro, estábamos esperando, estábamos bailando y estábamos esperando el enganche. Ah, no, el de jockey que no enganchaba, le hacíamos la cruz, dice. Miren el enganche que me voy a mandar ahora. Esto lo aprendí en Chimocho 1980. De la mano de mi amigo Javiercito Beco. De mi amigo Gillo Estabile. Y sonaban los BG y de pronto, claro, no había que dejar de caer la música. Sonaba Hot Stuff. Donna Summer. Y lo disfrutamos, dale.

0: No, bailar esta música era la propuesta de Sabatino de cada sábado. Si bien 7 días pasan rápido, pasan lento, yo creo que hay una aceleración del tiempo, no sé ustedes cómo lo ven. Pero de acá al próximo sábado, decís, Charlie, pero si vos estabas poniendo la música para bailar música disco, y seguramente nos vamos a volver a encontrar. Porque no todo es música, porque no todo es compartir algunas cosas que nos pasan, pero sino también reflejar lo que le pasa a mucha gente, a muchos vecinos de nuestra ciudad, que seguramente pasa lo mismo donde vos nos estás tomando. Creo que es un común denominador. Y ya nos preparamos ya para la parte final. Nos quedan algunos movidos, dale. Con esto quiero decir que me llegó un mensaje desde el comedor Mano Solidaria en la margen sur de Río Grande, de la titular, de la que está a la cabeza de toda esta movida. Hola Gaby Holguín, bienvenida a Sabatino.
1: Muy buenas tardes para Satélite Radio.
0: Gracias.
1: Quiero agradecer al amigo Charlie y a toda su familia por la difusión del evento del comedor Manos Solidarias del barrio Arraigo Sur.

Esto es una lucha de clases, nos dice Carlitos, desde Neuquén Capital, frente al Parque de Nevares. Nos preparamos para el Rucaché, 19 y 20 de septiembre. Lucha de clases, amigo. Dos puntos, abrí comillas. Amargo brero con champán. Y me gustaban los dos. Y sí, un poquito de cada uno. Vaqueros, bombillas gastadas. Botas de carpincho. Camisa Mao, totalmente. Y un sobre todo de jean tipo largo, largo tipo Yacaroe. Hay que explicarle a las nuevas generaciones quién era Yacaroe. Pongan en Google D'Artagnan, que lo escriban, que busquen cómo se escribe D'Artagnan. Intervalo, fantasía y el Tony. Y ahí se van a encontrar con Yacaroe. ¿Quién no quería ser como Yacaroe? Cabellos largos, como Carlitos Lainer. El frío del valle te hacía lugar para que pases. No, tremendo, querido amigo, tremendo.

I Was Made for Loving You Baby. Era uno de los clásicos que estaban en los cumpleaños de 15 en los años 80. Paul Stanley, guitarra y voz. Ace Frehley, Peter Criss en la batería. Gene Simmons, el que sacaba la lengua de acá hasta la puerta. Era muy larga la lengua. Simplemente Kiss.

increíble músico inglés, Stevie Wonder, que por supuesto, como todos saben, nunca jamás en su vida pudo ver, porque nació ciego. Pero eso no le impidió de generar tanta música a lo largo y a lo ancho del planeta, en su vasta trayectoria. Esto se llama Amante por Hora, un clásico que no faltaba cuando salíamos en los boliches ya fines de la década del 80. Amigas, amigos, música que no puede faltar en la tarde de sabatino. Gracias a las emisoras amigas que están en retransmisión en vivo desde Capital Federal a vivavoz.com.ar, en el Alto Valle de Río Negro, en Neuquén, para esa amplia zona del Alto Valle, en mi querida provincia de Río Negro. Master FM 105.5 en Chipoleti, 99.5 en Cinco Saltos, Exclusiva Rock en Neuquén, Estación Deportiva, Estación Tropical en Centenario, Neuquén, 106.7 en la ciudad de Río Grande, la 97 Radio Foina. Radio de la Costa.ar en el Golfo más azul del continente. Equipo a las Chapas.ar, la primera radio digital de automovilismo en la República Argentina. Me dice Charlie, no te olvides el de Alan Parson que te pedí. Y yo cuál sé cuál era. Les quiero contar algo de Alan Parson. Señora Robinson, Simon y Garfunkel.

a la tarde de Sabatino, desde Río Grande, en satelliteradio.com.ar, nada se le parece. El tema es así. En aquellos años escuchábamos a Alan Parsons, The Alan Parsons Project, Yo Robot, Un Ojo en el Cielo, que es lo que estamos escuchando, Lucifer, bueno, tantos temas, que era la cortina de Mónica Presenta en aquellos años. Cuando íbamos al boliche, obviamente nos gustaba escuchar esos temas movidos de Alan Parsons. Hubo uno en particular, claro, a mí me gustó mucho y a muchas generaciones también. Alan Parsons era ingeniero electrónico de profesión, el armador, el arreglador y creador de mucha de la música de Alan Parsons. Pero había otros integrantes dentro de su banda. Eric Ulfson, su gran socio. Y había uno que se llamaba Lenny Zakatek. Y capaz que me estoy olvidando de alguno. Había uno que se llamaba Chris, que en este momento no me acuerdo el nombre, pero ya lo tengo, ya lo tengo.

Alan Parsons, Eric Olson, Chris Rainbow, Lenny Zakatek, John Miles y Colin Blanstone. Ian Benson, por supuesto. En las redes sociales hoy vos lo podés encontrar porque suben todo el contenido, ya no desde su página, sino que a través de su página lo comparten en redes. Nos enteramos, me enteré un día, que era el cumpleaños de uno de los integrantes de aquella gloriosa banda que lideraba el ingeniero Alan Parsons. Su nombre, Lenny Zakatek. ¿Viste cuando decís, le voy a poner feliz cumpleaños porque el día de su cumpleaños, 79 para Lenny? Y resulta que me contestó el mensaje. Lenny Zakatek. Imagínate cómo estaba yo. Y yo digo, Lenny, yo voy a pasar un tema tuyo. Me escribió todo en inglés, por supuesto. Pedí ayuda porque me dice, cuando quieras hablamos. Lenny Zakatek. Por lo pronto, un ojo en el cielo y después viene el tema que cantaba Lenny.

El tema que cantaba Lenny era este, que se llama Los juegos que juega la gente. Ya con esto nos preparamos para nuestra parte final. Alan Parsons Project, Games People Play, en la voz del señor Lenny Zacatec.

Entonces aprovecho para comentarles que le escribo unas palabras en inglés por el día de su cumpleaños a Lenny Zakatek, que lo estamos escuchando en la versión estudio, los juegos que juega la gente, y me dice, eso es lo que denota que el tipo es un grande, ¿no? Cuando quieras nos conectamos. O sea, voy a salir en vivo hablando en inglés. Yo le voy a pedir unas palabras en español, obviamente. Los juegos que juega la gente, dice un oyente. Son esos tipos grandes por su enorme simpleza. Coincido plenamente, absolutamente.

Imagínense para mí qué alegría de haberlo escuchado tantas, pero tantas veces. Lenny Zakatek hace poquito cumplió 79 años. Tuve la oportunidad por esto de las redes sociales de contactarlo, dejarle un saludo y que él me contestara. Una cosa increíble, maravillosa, increíble por cierto. Nos preparamos para los lentos. Gracias a todas las emisoras conectadas. Que se preparen los amantes de los lentos.

0: gracias al amigo Cristian González Pugliese del equipo Radio Las Chapas, equipolaschapas.ar, en transmisión mañana en el TC que se corre en Entre Ríos. Y por supuesto vamos a estar siguiendo muy de cerca cómo le va a nuestro Franco Colapinto en el circuito de Zandvoort en los Países Bajos. Y llegó el cobarde del condado.
1: Everyone considered him coward of the county.
0: ¿A quién le gusta la música country lenta, suave, tranqui?
1: The county wrong.
0: Soft.
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0: Con esto nos estamos retirando. Nos preparamos ya para la despedida, agradeciendo a todo y cada una de las emisoras que toman esta transmisión. Sabatino, que se emite por satelliteradio.com.ar desde la ciudad de Río Grande, ubicada al norte de la Isla Grande de Tierra del Fuego. Como siempre, un gusto, un placer recibirlos, saludarlos en la tarde del sábado, porque a la tarde del sábado en Sabatino, créanme que nada se le parece. ¿Qué hacen esta noche? ¿Se juntan con amigos? ¿Hacen la previa en casa y después se van al boliche? Eso era antes. Hoy, ¿saben lo que se estira? Que lleguen amigos, como llegaron aquí a casa ahora, preparan el asado, comemos rico, después repartimos los gastos, pero después corremos la mesa. Y después llega un amigo con esa música para bailar y disfrutar toda la noche. Toda la noche hasta que salga el sol. No sé si tanto, pero algo vamos a hacer. Los dejo con el cobarde del condado, con Soft and Griffs. Agradecer al amigo Edgar, al amigo Seba, al amigo Adolfo, a Claudia, a Susy, por supuesto. Llega Andrea y se van sumando a la comilona. Este encuentro que surgió hace ya varios años y siempre lo vamos a recordar porque formó parte de nuestro grupo oriundo de Luis Beltrán, al lado de Chuele. Lo encontré hace más de 30 años acá, una vez en Río Grande. Se llamaba Daniel Machicote. Cariñosamente le decíamos Machi. Machi querido, que nos dejó hace unos 2 años. El coward of the country. The county. Y dos lentos más y nos vamos, dale.

Amigas, amigos, qué placer decirles que estamos en el momento de la despedida. Gracias Radio de la Costa.ar en el Golfo más azul del continente, Balneario Las Grutas. Nos vemos en enero, querido Tincho, ¿eh? Gracias Play FM 100.5 en Zárate, Brazo Largo, colgado del puente, acomodando la antena, ¿viste? Los amigos de Centenario, el hombre que es muy decente, Kevin Erickson, porque es de Centenario. Exclusiva Rock.

Nos vamos con Brisa de Verano de los Seals and Crofts. Esto se llama Summer Breeze. El gusto, el placer, como cada sábado. Los invito a que dentro de 7 días nos volvamos a encontrar aquí en el streaming de la radio, junto a emisoras amigas que toman la transmisión en vivo y en directo, vivo y simultáneo. Satélite radio conectado con emisoras amigas para disfrutar de la mejor música de los últimos 61 años. Summer Breeze. Charlie Conde es mi nombre, vivo en Río Grande hace 39 años y me gusta disfrutar con toda la audiencia de la radio y con la audiencia de emisoras amigas la mejor música de los 70, los 80 y los 90. Tengan todos una excelente noche de sábado. A brillar esta noche y una vez más. Feliz domingo para todos. A los hinchas de River les digo que mañana 6 de la tarde en la previa millonaria, esperando el gran partido en el Monumental River Vélez. ¡Qué partido, mamita! Y viendo cómo le va a nuestro Franco Colapinto mañana a las 10 de la mañana en los Países Bajos. No se olviden, amigos. No se olviden, amigas, de disfrutar cada momento. Summer Breeze. En una brisa de verano. A disfrutarlo con amigos, con lo que tengas, con lo que puedas. Pero pasalo lo mejor que lo puedas pasar. Y no te olvides siempre de ser el sol que brilla o el espejo que lo refleja. Hasta dentro de 7 días. Muchas gracias.

0: No nos gustan las despedidas, pero el tiempo se nos terminó por hoy. La invitación es para dentro de 7 días, cuando nos volvamos a reencontrar en otro Sabatino. Excelente fin de semana para todos.
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0: Hola, hola, muy buenas tardes. Y esta emisión especial del Día del Niño. Estamos esperando a todos los niños que vengan a San Martín 337. Ya están los inflables, ya está el metegol, ya está el chocolate listo y preparado. Tenemos facturas, tenemos de todo acá para compartir. Hay muchos premios, tenemos globos. Así que, bueno, acérquense a los chicos. San Martín 337 para divertirse, para pasar una linda tarde, para homenajear a quienes, a nuestros peques. Así que bueno, vengan San Martín 337, ya hay muchos chicos que están jugando en los peloteros, en los inflables, así que vengan, acérquense a San Martín 337, Cipolletti.
1: Dedos arriba.
0: Desde la hora 14 vamos a estar, está cortada ya la calle, Ya está cortada la calle San Martín 337, estamos con los inflables, así que vengan, vengan a divertirse, vengan a jugar San Martín 337. Estamos esperando la presencia de los niños para que vengan a jugar también, a compartir una tarde linda. Aunque bueno, el tiempo no nos acompañe, pero vamos a ponerle todo el calor y toda la alegría para homenajear a nuestros peques. Estamos esperando, San Martín 337, entre Villegas y España, frente a Naldo, estamos nosotros. Aquí está Master FM, homenajeando a quienes, a nuestros peques, por supuesto. Ellos se lo merecen en el mes de las infancias. Aquí estamos. Master con los niños.

Y ya está todo listo, ¿eh? Está todo listo y preparado. Vengan porque vamos a pintar carita, van a ver los payasos, va a haber circo, va a haber gente que va a estar actuando. Y para eso vamos también a darle las gracias a todas las empresas que nos acompañaron en este gran evento que está haciendo Master, Multimedios Master 105.5 y 99.5. En Chipoletti, San Martín, 337. Vení, acércate, vení a jugar, vení a compartir un día distinto, una tarde diferente en Master, en Multimedios Master.

si tenemos que agradecer, obviamente, tenemos que agradecer a todas las empresas que nos acompañan en este evento que estamos realizando en Multimedios Master. Le damos las gracias, por supuesto, a la gente de la empanadería que realmente nos ha dado una gran, gran mano. Gracias, chicos de la empanadería. 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Transfer, servicios financieros, a Tarjeta Comahue, Cuso Animaciones, que también va a venir Cuso, ¿sí? Con sus zancos, con sus lanzallamas. Así que a prepararse, ¿eh? A prepararse. Lollipin, que nos va a venir a pintar las caritas, nos va a hacer maquillaje artístico, por supuesto. Francesca Cancio, que nos va a venir a cantar. Y ya hay niño, vamos a jugar, vamos a participar, vamos a haber sorteos, ¿eh? Así que a jugar, a venir y, por supuesto, a divertirse. La agrupación boquense, también muchas gracias a Betos, a Único, a Algo Que Decir, gracias, miles de gracias. Vanessa Díaz, Pastelería, Confluir y a la gente de Hernán Circus. Así que muchas gracias. A las 14 están todos convocados aquí para jugar, para divertirse y para pasar una tarde lindísima. Gracias a todos los que nos acompañan, que están siempre con nosotros. Nosotros vamos a seguir con más música para que los chicos vengan y disfruten de este día, de esta jornada, Día del Niño, en Master, por supuesto.

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Vamos a seguir agradeciendo a todas las empresas que nos acompañan en este evento. Sí, evento que está organizando, por supuesto, Master 105.5. 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La Nona Irma, Vicios Inflables 912 que nos prestó, nos cedió el castillo, el inflable para que los chicos vengan a divertirse. 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Muchas, pero muchas gracias. Ya está llegando gente, ya se van a poner las pelucas, ya hay gente maquillada. Así que bueno, ¿nos vamos a divertir? Vengan, vengan a San Martín entre Villegas y España. Aquí estamos esperando todos los chicos para pasar una tarde diferente. ¿Será usted una

Bueno, ya llegaron los Minions, ¿eh? Así que vengan, vengan, porque hay gente que está vestida, que está disfrazada, porque va a haber canticuénticos, también van a contar cuentos hermosos, así que va a haber chicos bailando, ya hay chicos, hay gente bailando, hay gente jugando al metegol, hay gente que está saltando en el inflable, hay muchos chicos que están ahí, así que te esperamos, ¿eh? Te esperamos aquí, en San Martín 337, San Martín, entre España y Villegas. Vení, acércate a jugar, a tomar un rico chocolate, ¿por qué no? A compartir algo rico y te podés llevar un premio, ¿eh? Porque tenemos muchos premios y esto gracias a la gente de Tarjeta Comahue, a Cusos Animaciones, a Loli Pink Maquillaje Artístico, a Francesca Cancio, a la Agrupación Boquense, a Betos, a Único, algo que decir, a Vanessa Díaz Pastelería, a Confluir, a Erland Circus, porque Circo también va a estar presente aquí, así que te estamos esperando, al Club de Maxi, muchas gracias a todos por participar, Mal Bicho, a La Empanadería, a Crisol, a La Baguette, Castiquén, La Cipoleña, La Neona Irma, Vicios, Inflables 912, que nos trajo los inflables que están hermosos. Ya dan ganas de meterse, ¿eh? Pero bueno, es hasta 10 años. Ojo con la gente grande, ¿eh? No se metan adentro del inflable porque hoy es para los chicos. A la Municipalidad de Cipolletti, muchísimas gracias porque nos dejaron cortar la calle, porque estamos poniendo música, porque estamos bailando, porque hay presencia de chicos, de gente. A Transfer Servicio Financiero, muchas, pero muchas gracias.

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1: Y nosotros seguimos festejando, ¿eh? Vamos a seguir durante toda la tarde, vamos a estar acá festejando, por supuesto, el Día del Niño. Caro me está acompañando. Hola, Caro, ¿cómo estás?
2: Hola, Susi, ¿cómo estás? Hola a todos los oyentes acá festejando el Día del Niño, que no se lo pierdan. San Martín 337 en Multimedio Master a través de FM 105.5.
1: Y atención porque también viene la gente de Encuentro Folclórico, o sea, el semillero va a estar presente aquí también, que van a bailar. Cortamos la calle, por supuesto. Así que todos vienen a jugar, a cantar. ¿Ya estuvo jugando al tejo?
2: Sí, ya estuve jugando al tejo. Me ganó Silvia.
1: No, ¿en serio?
2: Sí, me ganó pero... 2-0.
1: Bueno, pero lo vemos a Horacio también, muy...
2: Está bailando con los Minions,
1: está jugando,
2: ¿no?,
1: con los Minions, Horacio, muy bien.
2: Horacio,
1: a la ronda, muy bien. Juega a la ronda. Ahí está Paola. Muchísimas gracias, Pao, también por estar con los chicos de Confluir.
2: ¿Y qué tal si les contamos que tenemos un pelotero para que los chicos vengan?
1: Dos peloteros tenemos.
2: Un tejo, baile, tenemos de todo.
1: Y están los Minions, miren cómo cantan, ¿eh? Ahí están cantando los Minions. Bailan con los chicos, cantan. Y así lo escuchamos a los Minions.
2: Bueno, dale, vos que recién te desprendés, sumate. San Martín 337, acá estamos festejando el Día del Niño con todo el grupo Master.
1: Cortamos la calle en San Martín, entre Villegas y España, vení a jugar, vení a divertirte, trae a tu hijo, a tu hija, tráelo, no nos importa el clima.
2: Nada.
1: Nada.
2: Tenemos sorteos.
1: Tenemos sorteo, tenemos premio, tenemos unas ganas terribles de... También
2: chocolate,
1: tenemos chocolate, tenemos
2: caliente para los chicos.
1: Facturas, tenemos donas, tenemos pizza, tenemos de todo para que los chicos vengan a compartir esta tarde con nosotros, por supuesto, con la gente de Multimedios Master. Y ya llegó Francesca Cancio, una genia, porque también nos va a cantar aquí en por supuesto, en San Martín 337. Ya vino mi corazón. Así que, bueno, prepararse porque viene toda la música campera en manos de Francesca Cancio, que ya está presente.
2: Y estamos acá también viendo a las chicas de Tardes de Recreo, ¿no?
1: También están las chicas de Tardes de Recreo.
2: ¿Nos darán una clase?
1: Y porque nos van a cantar, nos van a contar cuentos.
2: Uy, qué lindo eso. Qué lindo que vengan las maestras a contarnos cuentos, ¿no?
1: Sí, la verdad que sí, que hace falta eso, ¿eh? En contar cuentos y también, bueno, vamos a agradecer, ¿te parece, Caro?
2: Dale, sí.
1: Agradecemos, claro, a Malbicho.
2: Empanadería.
1: Empanadería,
2: Meraki, ¿no? Crisol.
1: Crisol, la baguette.
2: Castiquén.
1: La cipoleña.
2: La nonina Irma.
1: La nona Irma.
2: A la nona Irma, perdón.
1: Vicios. Inflables 912.
2: A la municipalidad de Cipoletti.
1: Transfer, servicios financieros. Encuentros folclóricos, muchísimas gracias a la gente de Encuentros Folclóricos.
2: Tenemos mucha gente acá para agradecer. Tarjeta Comahue.
1: Cuso Animaciones.
2: Luli Pink.
1: Maquillajes
2: artísticos.
1: Francesca Cancio. La agrupación Boquense.
2: Único.
1: Betos.
2: Vanessa Díaz Pastelería.
1: Algo que decir.
2: Confluir.
1: Hernán Circus.
2: Y el Club de Maxi.
1: Muchísimas gracias a todos los que están presentes. Gracias por estar y, por supuesto, por colaborar. Te esperamos.
2: San Martín 337 de la ciudad de Cipoletti. Acá estamos festejando sobre la calle el Día del Niño con dos peloteros, tejos, cuentos, baile. Tenemos de todo, sorpresas, de todo.
1: Chocolate y mucha, pero mucha diversión. San Martín, entre Villegas y España, vení, acércate acá a Multimedios Master y pasa una tarde diferente.

Hola, hola, y a vos, que recién te estás conectando con la 105.5, te invito acá a la calle San Martín 337, en nuestros estudios del Multimedio Master, a pasar el día y a festejar el Día del Niño. Tenemos cortada la calle, dos peloteros, cosas ricas para comer, chocolate caliente, los Minions que nos vinieron a visitar y muchos, muchos juegos más. Dale, te esperamos, San Martín 337, entre Villegas y Miguel Muñoz, acá de 14 a 18 festejamos el Día del Niño.

Si no sabes qué hacer este domingo, dale, trae a tus chicos, sí, a tu sobrino, a tu hijo, acá a festejar el Día del Niño San Martín 337. En Multimedio Master, acá te estamos esperando para festejar tu día. Una semana después, pero el Día del Niño es todos los días. Están los Minions bailando acá con los chicos en los peloteros. Tenemos a los seños que nos están contando. Y ahora sí, está Silvia. Silvia Figueroa, la directora de la radio, hablando, dando la bienvenida a todos esos chicos que se quieren sumar acá. La escuchamos.

0: Bueno, y acá estamos en San Martín 337 de la ciudad de Cipolletti, en Multimedios Master, con la calle cortada festejando el Día del Niño. Así que a vos te digo, dale, venite que estamos hasta las 18 festejando todos el Día del Niño. Están los Minions, tenemos dos peloteros inflables, buena música, cosas ricas para comer y mucho, mucho por hacer, escuchar cuentos, bailar. Así que dale, te esperamos en Multimedios Master a través de la 105.5 festejando el Día del Niño.
1: Aparte hay que agradecer, por supuesto, siempre hay que decir gracias a la gente que nos comunica, nos trae cosas, porque siempre, bueno, es lindo colaborar, ¿eh? Esta tarjeta como agua con nosotros, curso, animaciones, lollipop, maquillaje artístico, Francesca Cancio, que ya está preparadita para cantar en cualquier momento, no se la pierdan. La agrupación boquense, Beto, Único, algo que decir, Vanessa Díaz Pastelería, Confluir, Hernán Circus, el Club de Maxi. Y seguimos con Mal Bicho, La Empanadería.
0: Qué cosas ricas que nos está dando, ¿no? Qué rico. Igual que tenemos cosas dulces.
1: De Crisol, de La Baguette. Así es. Están los Niños de Castiquén. Muchas gracias, Adriana, por esa gran mano que nos diste. La Cipoleña, la Nona Irma. Vicios Inflables 912.
0: Y agradecer a la Municipalidad de Cipolletti que nos dejó cortar la calle y festejar con toda la comunidad el Día del Niño, ¿no?
1: También le vamos a decir gracias a Transfer Servicios y a la gente de Encuentro Folclórico. En un ratito más, ya empieza la transmisión, por supuesto, del partido, ¿eh? Va a jugar Cipolletti, así que ya en un ratito más, ya empieza el búnker deportivo.
0: Pero nosotros nos quedamos acá en la calle San Martín 337 festejando el Día del Niño. Lo único que corta es un poquito la transmisión de la música infantil y este gran festejo que tenemos. Pero nosotros los esperamos acá hasta las 18. Entre
1: Villegas y España, sobre San Martín, aquí estamos festejando. Frente a los estudios de Multimedios Master, aquí estamos, los Niños, los Inflables, chocolate, facturas, gaseosa y todo lo que quieras venir a divertirte, a jugar, a compartir una tarde muy, muy linda, a ser niño.

Muchas, pero muchas gracias por también por estar. Gracias a todos por la presencia. Muchas, pero muchas gracias.

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7: Hola, soy Edgardo Bundig, el capataz del relato, y te pregunto, ¿qué haces este domingo? ¿Vamos a la visera? Juega, Chipo. 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
8: Tomar otra vez Gonzalo. Apunta al arco. ¡Gonzalo!
7: Grupo Atenas de Río Cuarto, en otra gran producción del Búnker Deportivo. Sabemos de lo que hablamos.

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0: Señoras y señores, a partir de este momento comenzamos a vivir la emoción del fútbol por la radio líder en transmisiones deportivas. 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Hoy en la visera de cemento, el templo del fútbol, y por la fecha número 5 de la zona campeonato del nonagonal, juega Chipoletti, Atenas de Río Cuarto. Presentamos al gran equipo del Búnker Deportivo. Asistencia técnica en los estudios centrales de la radio a cargo del señor Ariel Fernández.
1: ¡Opa, opa, opa, opa!
0: Asistencia técnica aquí en el estadio, el gran Diego Guircaleo. Central informativa a cargo de la señorita Carolina Abdala. Vestuario, notas y acotaciones, Alex Burgos y el señor Alejandro Cinquigrani. Lo comenta el flaco Adrián Maripil. En la locución comercial, quien les habla, Andy Guzmán, les dice: muy buenas tardes, bienvenidos, y los deja con las primeras palabras de su relator, el señor Edgardo Raúl Putney.

0: Señoras y señores, qué placer de saludarlos. Tengan todos ustedes muy, pero muy buenas tardes. Augurios de una tarde bien dominguera. De fútbol y de la niñez hemos arrancado hace un rato desde los estudios centrales de la radio, allí en San Martín 337, compartiendo con los más peques, con los más niños. Un domingo que se presenta con un cielo totalmente cubierto, con una temperatura que no llega probablemente a los dos dígitos. Pero el fútbol nos convoca y hoy imaginamos una visera llena, impecable, como en alguna otra época lo hemos vivido. Porque lo amerita el partido, porque lo amerita la situación, porque lo amerita el momento, después de lo que ha sido aquella derrota, dura derrota, en Mar del Plata frente a Kimberley. Indudablemente, no solamente en lo que tiene que ver con lo estadístico, en lo que tiene que ver con los resultados, sino que ha dejado varios soldados en el camino. Y a esto seguramente se va a remitir en un ratito nuestro comentarista Adrián Maripil, para analizar de la formación que ya la tenemos entre nosotros, de la que hemos estudiado a lo largo de la semana, que en algunos sectores del campo de juego hemos acertado y en otras no. Aquí estará a la mano del técnico, indudablemente, porque no poder contar con ciertos jugadores, algunos porque llegaron al límite de tarjetas amarillas y otros porque arrastran alguna lesión producto de aquella batalla de fútbol, entiéndase bien, vivida en el estadio de Kimberley, ha dejado un saldo no muy favorable en los resultados, pero también en lo físico y en lo anímico de un plantel que dio vuelta rápido a la página y comenzó a vivir lo que tiene que ver con el partido de esta tarde. Un Atenas de Río Cuarto que viene en alza, un Atenas de Río Cuarto que ganó el último fin de semana, un Chipoletti que no le fue bien, pero todos los partidos tienen un motivo, una razón, una circunstancia, y a eso deberá atarse hoy el equipo albinegro. Sumar de a tres, hoy no se permite otro resultado, fundamentalmente porque el próximo fin de semana Chipoletti tiene fecha libre, y después, 7 días más tarde, tiene que viajar al Roberto Carminati para jugar con Olimpo. En la recta final va a recibir Alvarado de Mar del Plata, bien digo, para terminar definitivamente en lo que será el partido frente a Juventud Antoniana de Salta. Abro paréntesis, empató 0-0 con Villa Mitre el último viernes por la noche, me lo dirá Carolina Abdala en la central informativa, cierro paréntesis, para continuar con este comentario, este análisis, que tiene que ver con este partido. Importante encuentro del que vamos a vivir a través de la radio del fútbol. Un partido donde Chipoletti no se puede permitir ningún tipo de sobresalto, ningún error. Debe estar bien, pero muy bien aceitado este 11 titular que en un ratito vamos a conocer. Tenemos una hora de previa, quiero ir rápido para saludar al resto del equipo y de tener seguramente la palabra de protagonista, pero también nos permitimos esto de dejar que la radio también en lo social tenga esta convocatoria de niños hoy frente a los estudios de la radio para festejar indudablemente el Día del Niño, agradeciendo a las tantas empresas que han colaborado y mucho por la fiesta de esta tarde. Señoras y señores, comenzamos a vivir la previa jornada fría. Bien arropados todos llegan a la cancha para ver el partido que nosotros vamos a relatar, el que jugarán en la visera del cemento Chipoletti frente a Atenas de Río Cuarto.
1: Estas fueron las primeras palabras de su relator, el señor Edgardo Raúl Butni.

0: ahí.
1: Aquí estamos nosotros en la radio del fútbol y en forma simultánea. Somos Master FM 99.5 en Cinco Saltos, pero también somos 94.1 en Allen, con una nueva fecha del Torneo Federal A de Fútbol. Voy presentando al resto de equipo, arranco con quien es el hombre que más vende la tarde del fútbol, Andy, el querido Claudio Guzmán.
2: Edgardo, muy buenas tardes a vos, a la audiencia, a los compañeros. La verdad que una linda tarde de fútbol, fría, un tanto fría, pero está lindo para venir a la cancha. La verdad que siempre el domingo es distinto cuando uno sabe que viene a la visera de cemento. La verdad que me encanta venir a la cancha.
1: ¿Qué haces los días que vamos de visitante?
2: Los escucho también y hago algunas cuestiones. Corto el césped, lavo el auto.
1: ¿Mandás mensajes?
2: Cosas de domingo.
1: ¿Mandás mensajes?
2: Le mando mensajes.
1: ¿Se te nota enojado?
2: No, no lo puedo creer todavía. Hay cosas que todavía no las entiendo, pero bueno. Se dieron así, ¿qué va a ser? Un placer, como siempre, estar acá. Y esto que dice el tipo de la radio me lo cuenta. Y el que se lo va a contar en este caso es usted, a Santino Guzmán, a mi hijo que está en Córdoba. Él está escuchando la radio y siempre usted se lo cuenta. Le
1: Obvio.
2: Encanta el relato, le encanta la transmisión y está prendido a la radio, a la distancia, a mil y pico de kilómetros, pero él está acá también.
1: Está siempre con nosotros.
2: Siempre siguiendo así hoy a través de la...
1: Pará, qué cumpleaños. Pará, Arielito, pará que falta todavía. El martes.
2: Le mando un gran abrazo a Santino que está escuchando la radio. Disfrutó de qué locura anoche allí en la Plaza de la Música, increíble show. Así que un gran abrazo, te amo cabezón. Y bueno, gracias, un placer que esté con nosotros también. En
1: Por supuesto que sí, un abrazo grande a la distancia. Lo mismo para Joaquín, el otro día vino un nene a la radio para sacarse una foto con nosotros y me dijo, siempre lo escucho, el papá me decía, un nene que tendrá 6, 7 años, así que le mandamos un abrazo grande a Joaquín. Está en la previa del fútbol, Andy.
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1: Ya me meto en la zona de los vestuarios porque ya tenemos confirmada la formación del equipo albinegro. Ya voy por Alejandro Cinquigrani. En un ratito saludo a Alex Burgos.
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1: En un ratito me voy a la central informativa con Carolina Abdala.
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1: Por la Liga Profesional de Fútbol, qué linda jornada, qué lindo que va a terminar la jornada del domingo porque primero juega River y más tarde juega Boca.
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1: En un ratito repasamos el podio de la Fórmula 1 Internacional que se corrió en los Países Bajos. Allí en el circuito de Zandvoort, 72 vueltas al circuito.
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1: En un ratito nos vamos a Paraná porque se corrió el turismo de carretera. Nueva fecha de la categoría.
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1: Se prepara Alejandro Cinquigrani en el vestuario del equipo albinegro.
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1: Me voy a la zona del campo de juego, me voy a la zona de los vestuarios.
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1: Nos vamos al vestuario del equipo albinegro para saludar a Alejandro Cinquigrani. Ale, querido, ¿cómo te va? Buenas tardes.
0: Hola, capataz, ¿cómo les va?
1: Muy bien, ¿cómo estás vos?
0: Bien, bien, con frío, pero una nueva jornada de fútbol siempre es linda.
1: Bien, está confirmado la formación del técnico albinegro.
0: Exactamente, cuando quieran la damos.
1: Fabián Enríquez dirige técnicamente al equipo albinegro, el señor Bravo. Cristian Bravo lo prepara físicamente. Estos son los 11 titulares del equipo albinegro para esta tarde.
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0: Con la 1, Facundo Crespo. Con la 4, Nicolás Trejo. Con la 2, Yago Piro. Con la 6, Benjamín García. Con la 3, Nehuen García. Doble 5, Luciano Gutiérrez y Gonzalo Lucero. Un poquito más adelante, Andrés Domínguez. Con la 7, con la 10, Leandro Vela. Con la 11, Maxi López. Y con la 9, el referencia ataque solo en punta, Nicolás Peralta.
1: Mamá, qué laburo tendrá el comentarista en un ratito explicar este dibujo raro que nos propone hoy Fabián Enrique, no teniendo una referencia de área, quizás volviendo a las viejas recetas que tanto buen resultado le habría dado en aquel formato de Chipoletti que tantos puntos buenos sumó a lo largo del campeonato. Realmente nos ha sorprendido la formación del equipo albinegro que salta al campo de juego para hacer la entrada en calor. Ya voy al saludo de Alex Burgos en el vestuario del equipo cordobés.
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1: Se prepara Alex Burgos.
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1: Nos vamos al vestuario de Atenas de Río Cuarto.
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1: Alex Burgos, el placer de saludarte. Alex, ¿cómo te va? Buenas tardes.
4: Hola, muy buenas tardes, compañeros, para ustedes, para la audiencia y todo el equipo del Búnker Deportivo y del Multimedio Master. Ya tenemos confirmado tanto el 11 como el banco de suplentes de Atenas de Río Cuarto.
1: Bien, señoras y señores, que hoy temprano arribó a la cancha acompañado por un gran despliegue policial. Así forma el equipo cordobés para enfrentar a Chipo esta tarde.
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4: La 1, Franco Pérez. Con la 2, Agustín Arcando. La 3, Rafael Ríos. Con la 4, Augusto Suárez. La 5, para Ignacio Castro. La 6, para un viejo conocido, Mauricio Mancilla. La 7, Emiliano Gómez. Con la 8, Martín Vera. La 9, Alejo Mainero. La 10, Matías Rosales. Y la 11, Marcos Rivadero.
1: Perfecto, ahí está el 11 titular del equipo cordobés. Está la formación confirmada del equipo albinegro. Están los 22 protagonistas. Solamente resta conocer el banco de los relevos, Andy.
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1: Ya conozco el banco de los relevos del equipo albinegro después del Informa.
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1: Nos vamos al vestuario del equipo albinegro.
0: Con la 12, Alex Verón. Con la 13, Juan Cruz Huichulef. Con la 14, Valentín Flores. Con la 15, Sergio Checho Ranquehue. Con la 16, Marcos Pérez. Con la 17, Fernando El Rayo Petineroli. Con la 18, Vallejos. Con la 19, Facundo Berisoski. Con la número 20, Nahuel Luna. Cierra el banco de suplente del albinegro.
1: Muy bien, Alejandro. Ahí estaba el banco de relevos del equipo albinegro. Con Marcos Pérez con, sí, bien digo, en el banco de los suplentes. Y la vuelta de Berezovsky. Hola, Adrián.
5: ¿Cómo estás, capataz?
1: Bien.
5: Luna y Berezovsky.
1: Luna y Berezovsky, los dos en el banco de los relevos. Señoras y señores, ahora sí es momento de irme rapidito a conocer detalles en la central informativa. Prepara el comentario Adrián Maripil. Presentamos a Carolina Abdala.
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1: El placer de saludarte, Caro. ¿Cómo te va? Muy buenas tardes. Hoy solita.
6: Edgardo, muy buenas tardes para vos, para todo el equipo de FM Master. Impresionante el despliegue que tenemos acá en la calle San Martín por el Día de las Infancias. Hoy me toca estar solita, pero bueno, bien acompañada también con toda esta gente que vino a compartir este día especial, Día del Niño, Día de las Infancias, como quieran llamarlo. Mucha información desde la central informativa, tanto Primera División, Federal A, algunos resultados finales, así que en instantes vamos a estar repasando todo lo que suceda en el ámbito nacional, internacional, porque comenzaron algunas ligas de Europa, las más importantes, y también todo lo que dejó Colapinto en cuanto a la Fórmula 1.
1: Perfecto. ¿Qué temperatura tenemos, Carolina, a esta hora de la tarde?
6: En este momento, 9 grados en la ciudad de Cipolletti. Va a haber una máxima de 13. Está nubladito. No sé si va a aparecer la lluvia o no. Por ahora, nada. Pero, bueno, si bien está fresquito, invitamos a la gente no solo a ir a la cancha de Cipo a partir de las 15:30, sino antes pasar por acá por las instalaciones, como decíamos, de calle San Martín al 337. Hay pelotero, hay comida, hay de todo para los niños y pasar una linda tarde.
1: Perfecto, gracias Carolina. En la central informativa presentada.
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1: Ahora sí, señoras y señores, en la previa del partido es momento de análisis, es momento de rúbrica, es momento de comentario. En la radio del fútbol somos 105.5, somos 99.5 en Cinco Saltos. Somos 94.1 en Allen, Radio Líder, comenta Adrián Maripil.
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1: Adrián, querido, ¿cómo te va?
5: ¿Cómo estás, capataz? Buenas tardes, renuevo el saludo para vos y para el resto de los compañeros y para todo el pueblo albinegro escuchando por el Multimedio Master, este partido que va a arrancar en un ratito nada más entre dos grandes equipos, dos equipos que ya se han enfrentado en la fase regular, hoy se encuentran nuevamente en esta zona campeonato. Un Chipoletti que, lo decía Edgardo, viene golpeado luego de la derrota allí en Mar del Plata ante Kimberley, un rival que lo superó desde el comienzo. Lo decíamos también durante la semana, una cancha difícil, las condiciones no fueron las adecuadas. Hablo de la lluvia que se viene prolongando desde hace ya varios meses aquí en la región, con lo cual este conjunto albinegro no ha tenido ese entrenamiento que solía tener cuando comenzó el campeonato. Y eso dejó mella claramente en los jugadores en el partido ante Kimberley. Por eso hoy hablamos de ausencias, hoy hablamos de cambios, hoy hay otros intérpretes para lo que quiere proponer Fabián Enríquez ante este Atenas de Río Cuarto, que viene de su fecha libre, pero que antes venció a Kimberley justamente por 2-1. Ya tenemos el 11 de ambos equipos. Bueno, lo dicho por Cipolletti, hoy con una nueva, si se quiere, dupla central, porque desde que comenzó la zona campeonato siempre fue Manchafico con González, los dos marcadores de punta. Hoy están Yago Piro con Benjamín García. Bueno, un Benja García que lo hemos visto en acción, lo hemos visto a lo largo de este campeonato, hoy saldrá desde el arranque para ser la dupla junto a Yago Piro, que vuelve a la titularidad. Bueno, algo que hemos hablado también en la semana por lo de Yago Piro, hoy estará nuevamente desde el arranque con Nehuén García y Nicolás Trejo. Esos los dos laterales, izquierda y derecha, bueno, que también deberán cuidarse de las tarjetas amarillas porque ambos están al límite y, bueno, de recibir hoy una tarjeta no van a estar ante el próximo cruce ante Olimpo en Bahía Blanca. Bueno, el medio campo con Luciano Gutiérrez y con Leandro Vena. Luciano Gutiérrez, que es un 5 de stop, como lo ha sido Marcos Pérez a lo largo de este campeonato, y un Leandro Vela que hoy tendrá la responsabilidad de crear el juego, de armar las jugadas. Eso que no pudo hacer el último fin de semana ante Kimberley, por su posición, por no estar cómodo, hoy deberá ser él quien cree el juego. Los laterales con Maximiliano López y con Gonzalo Lucero, un Gonzalo Lucero que el fin de semana pasado tuvo que jugar de lateral por izquierda, limitándolo en su creación, en lo que él le puede aportar a este equipo. También lo hablamos durante la semana, hoy en un puesto más natural para él, donde puede aportar más al equipo. Me parece que hoy vamos a ver más participación por parte de Lucero. Y en la delantera, un Andrés Domínguez, que lo hemos visto en algunos partidos, nunca de titular, al menos en lo que va de este año. Hoy aprovechará su velocidad para nutrir a un Nicolás Peralta, que lo imagino como único punta, capataz, como el que va a estar más adelantado que el resto, tratando de terminar las jugadas. Se apuesta a lo que hizo el Chango Cravero el año pasado, aquellos 41 puntos que se cosecharon sin un 9 de área. Hoy me parece que se va a ir por ese lado, porque tenés a los dos 9 en el banco de suplentes, lo decía Edgardo, a Berezoqui y a Luna, ambos por el lado de, al menos de Luna. No terminó bien el partido ante Kimberley, por eso hoy le dan un poco de descanso, imagino que de requerirlo el partido, hoy saldrá al campo de juego. Bueno, quien no está tampoco es Andrés Almirón. Andrés Almirón, que lo hemos destacado varias veces, hoy afuera por acumulación de amarillas. Lo mismo Víctor Manchafico, una lesión que lo va a tener marginado al menos por un tiempo. Lo mismo con Cristian González, que tampoco es de la partida. Bueno, por eso hablamos de estos cambios. Ahora en un ratito nos metemos con lo que viene Atenas de Río Cuarto, pero se viene un lindo partido, capataz.
1: Por supuesto que sí, con grandes protagonistas dentro de esas formaciones. Los dos equipos presentan, Atenas de Río Cuarto pone todo. Sí. Porque Aldo Mainero, que arranca en aquel partido, el primero del torneo, arranca siendo suplente con Totono Mancilla, también siendo suplente. Hoy se han ganado indudablemente la titularidad, un equipo que realmente tiene nombres no menos importantes.
5: Con algunas bajas también, porque tampoco está exento de las lesiones, Isaías Guzmán, el lateral por izquierda, que lo había hecho durante el segundo tramo de este año, bueno, le sufrió la lesión de la rotura de sus ligamentos cruzados, así que se va a perder lo que resta de temporada. Lo mismo con Francisco Araya, que había sido uno de los marcadores de punta de este equipo, también afuera por lesión. Bueno, hoy también tiene que buscar variantes el técnico de Atenas de Río Cuarto para llegar a este partido.
1: Bien, señoras y señores, el análisis en la previa del partido, Andy.
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1: Alex Burgos nos estaba llamando.
4: Sí, estamos aquí con Guillermo Holguín, el médico del Club Chipoletti, que le damos la bienvenida. Guille, muy buenas tardes, perdón por la demora para el búnker.
7: Para vos y todo tu equipo de trabajo.
4: Guille, queríamos preguntarte por la situación de los lesionados que tiene Cipolletti.
7: Bueno, vienen evolucionando muy bien, muy controlados, conjuntamente con el licenciado Figueroa. Así que por ahora están evolucionando dentro de lo esperado y con el que hemos tenido una muy, muy buena evolución es con Marcos Pérez, por eso hoy va el banco de suplentes.
4: Recién me crucé a Víctor Manchafico, me dijo que en la semana puede recibir el alta.
7: Sí, él es uno de los que ha evolucionado muy bien, se lo ha exigido en los últimos estímulos, presentó una buena evolución, así que vamos a ver cómo se encuentra el día de mañana para ver si ya se puede poner a disposición del resto del equipo.
4: ¿Y la situación de Cristian González?
7: Cristian ha evolucionado bien, presenta un leve dolor, pero ha ido disminuyendo paulatinamente ese dolor que sentía en la cara posterior del muslo izquierdo, así que seguramente se lo va a ir exigiendo en el transcurrir de los días. Obviamente que ahora tenemos una fecha libre, eso, así que nos da un poquito más de tiempo para trabajar mejor, mucho más controlado.
4: Bien, Guillermo, muchísimas gracias.
7: No, gracias a ustedes.
4: Ahí pasaba Guillermo Holguín, el médico del Club Cipolletti.
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1: Los dos equipos están en el campo de juego haciendo la tarea precompetitiva. presento el árbitro del partido y sus colaboradores.
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1: Me presenta la autoridad del partido para esta tarde.
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5: Bueno, el árbitro principal, el señor Fernando Omar Marcos, él viene de Bahía Blanca. El asistente número uno, Emiliano Bustos, de Río Colorado. Asistente número 2, Felipe.
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1: La Liga Profesional de Fútbol, Caro, ya ha arrancado, me parece. Con dos partidos, ¿no?
6: Sí, Edgardo, en este momento justo te iba a llamar porque hay gol de Sarmiento de Junín que le está ganando 1-0 a Estudiantes de La Plata. El gol lo hizo Martínez a los 18 del primer tiempo. Y en el otro encuentro que se está jugando en simultáneo, Barraca Central le está ganando 1-0 a Platense. Gol de Tapia, el hijo de Chiqui, de penal a los 23 minutos de este primer tiempo.
1: ¿Cómo se completa, Carolina, el tablero de la jornada del domingo?
6: Bueno, vos bien decías que juega River, juega Boca, pero antes va a estar jugando Belgrano y Defensa y Justicia a partir de las 17. Después, en el Monumental, 19:15, River va a recibir a Vélez, un verdadero partidazo, como lo va a hacer también el clásico en el cilindro de Avellaneda entre Racing y Boca a partir de las 21:30.
1: Perfecto, la central informativa de Carolina Abdala presentada.
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1: Bien, en un ratito repasamos los partidos que van en el mismo horario de Chipoleti, que arrancó el día viernes 0-0. Mucha más preocupación en Juventud Antoniana de Salta que Villamitre, Adrián.
5: Sí, que un equipo que no levanta cabeza, que de no tener un buen resultado la próxima fecha, bueno, parece que ya empieza a pensar en lo que se viene con la reválida, porque ha sumado muy pocos puntos, y un partido que tuvo como figura el arquero de Villamitre, más allá de intentarlo más, bueno, no pudo batir ese cero y se traga un buen punto el equipo villero para lo que sigue siendo protagonista también.
1: Alejandro.
0: Compañeros, estuvimos hablando con Jorge Figueroa fuera de aire y nos dijo que Cristian González como tanto Víctor Manchafico tienen una distensión, que pensando en el partido con Olimpo llegarían los dos.
1: Bien, al partido con Olimpo de Bahía Blanca no estaría, bueno, tiene fecha libre esto.
5: Sí.
1: Viene bien. Si hoy ganás, viene bien la fecha libre del domingo que viene.
5: Y yo creo que sí, porque te da un poco más de aire para respirar, teniendo en cuenta que la fecha libre, el resto va a seguir jugando y van a seguir sumando. No te conviene perder hoy, porque después vas a empezar con la calculadora. Hoy, Cipolletti, para estar tranquilo, tiene que ganar ante este Atenas de Río Cuarto, pensando no solo en los resultados, sino también en los que se pueden reincorporar cuando se reanude el campeonato.
1: Perfecto. Bueno, repaso entonces. Crespo, el arquero, Trejo, Piro, García y García. Benjamín y Nehuén. La formación del equipo albinegro. Gonzalo Lucero, Gutiérrez, Leandro Vela y Maximiliano López.
5: Así es.
1: Con Andrés Domínguez y Nico Peralta.
5: Sí, la dupla delantera de hoy. Yo lo veo a Nico Peralta un poquito más adelantado. Domínguez complementando la línea de volantes. Y bueno, todos tratando de llegar al arco. Sin el 9 de referencia, sin el jugador que va a estar parado en el área para terminar la jugada. Puede ser Peralta, puede ser Domínguez, puede ser Lucero, puede ser Maxi López. Bueno, cualquiera de ellos va a llegar para terminar y tratar de marcar el gol.
1: Enfrente va a estar Atenas de Río Cuarto, que tiene a Franco Pérez en el arco. Augusto Suárez con la 4, la 2 para Agustín Arcando, la 6 para Totono Mancilla, la 3 para Rafael Ríos, la 8 Martín Vera, la 5 Ignacio Castro, la 10 Matías Rosales y Marcos Rivadeiro, y los delanteros Emiliano López y la referencia de área, la de Aldo Mainero.
5: Así es, sí, el 4-4-2, que ya ha presentado también en la visera de cemento, con, como vos lo decías, con Mainero y Gómez, los dos delanteros que van a intentar batir la defensa albinegra.
1: Bien, señoras y señores, los dos equipos están en la cancha, o uno ya se retiró. Ya se fue a Atenas. Alex.
4: Sí, se está yendo, justamente está acá ingresando al vestuario el equipo visitante.
1: Bien, perfecto. ¿Alguna novedad en tu sector?
0: Sí, fue haciendo comentar la entrada en calor.
1: ¿Cómo, perdón?
0: Que sí, pues está en calor.
1: Bien, Alejandro. Digo, Alex, ¿alguna novedad en tu lugar?
4: Sí, comentar, hablamos con Mario Valenzuela, el ayudante de Fabián Enríquez. Nehuen García y Nahuel Luna son los futbolistas que tienen 4 tarjetas amarillas en Cipolletti. La de Almirón llegó a la 5ª amarilla, nadie sabe cuándo fue sacada.
5: Viste, pero en el informe del árbitro, ¿no? Nosotros tampoco lo vimos la tarjeta amarilla, al menos en el campo de juego. Quizás se la habrá sacado en el vestuario, la verdad que es raro. Pero bueno, sí, sabemos que hoy no está por acumulación de amarillas. Y yo tenía lo de Nico Trejo también, a Alex.
4: Lo consulté con Mario y me dijo que no.
5: Bueno.
4: Que todavía Nico no está con 4. ¿Creen que la amarilla que le sacan a Vela se confundió el árbitro y se la dio a Almirón? Y bueno, ahí que por eso llegó a la 5ª amarilla, pero después no saben en qué momento fue.
1: Claro.
4: Si no, no saben en qué momento, porque en el vestuario tampoco fue sacada.
5: Mirá,
1: bueno,
5: rarísimo. La verdad es la primera que escucho.
1: Indudablemente escucho muy raro. Pero bueno, habrá que aguardar entonces. ¿Y quiénes están de los 11 hoy? ¿Quién está complicado? ¿Nehuen?
5: Nehuen García y Luna, dijo Alex recién.
4: Correcto.
1: Luna rápidamente se hizo tantas amarillas ya.
5: Y bueno, lo hemos dicho desde que llegó, ha sido más combativo, ha chocado más con los rivales que marcar goles. También habla del juego, de cómo se le han complicado los defensores para el 9 albinegro. Bueno, por eso está al límite con las tarjetas amarillas.
1: Bien, está llegando el querido Gino del complejo Duronia.
5: Bien.
1: Hoy vino más temprano y de a poquito podemos ir arrancando entonces el partido. Porque siempre se demora el arranque del partido hasta tanto no llegue Gino. Hoy Gino llegó temprano, ahí viene caminando lentamente.
5: Buenos auriculares, ¿eh?
1: Lindos auriculares. No, no, eso no hablan en español.
2: ¿Nos escucha bien? Eso es importante.
1: Sí,
2: sí, perfecto. Sí. Muy bien. Salimos bien.
1: El querido Gino, del complejo Duronia. El otro día vi un cumpleaños de 15, imaginé que era un cumpleaños de 15, porque qué lindo el salón, para que el salón termine luciendo también en la fiesta.
5: Claro.
1: ¿Cuán importante es eso, Adrián?
5: Y para la foto, para lo que te queda después, está bueno si el salón es lindo, si está bien acondicionado. Bueno, es importante también para la persona que lo alquila.
1: Bueno, normalmente a partir de este mes, a partir de estos meses, ya se comienza a alquilar el complejo Duronia, los salones, pensando en las fiestas de fin de año, las fiestas, claro, de despedida de fin de año, ¿viste? El colegio de abogados, el colegio de arquitectos, los farmacéuticos.
5: El búnker va
2: a
1: haber. Me tengo que sentar con Gino.
5: Bueno.
1: Me tengo que sentar con Gino.
5: Sí, señorita. Ahora somos varios, ¿eh?
1: Sí, ahora somos
6: hablando
1: muchos.
6: De alquilar Duronia, ya reservamos para uno de los 15 de mis sobrinas ahí, como mirá, se ha hecho bien el año mirá pasado también con una de ellas. Así que ahora, en noviembre, ya tenemos fecha para Duronia.
1: Perfecto. Caro, también tenemos inflables.
6: Sí, también, mi hermana, un emprendimiento nuevo que, bueno, después vamos a ver si hace publicidad.
1: Obvio, obvio.
6: La podemos nombrar.
1: Por supuesto, la nombramos igual, Carolina.
2: La nombramos igual. Hay que nombrarla.
6: Recién hecha la página, es de confianza, obviamente es mi hermana, Inflables Nacho en Facebook. Bueno, pueden compartir y pueden. Tiene de agua, tiene de todo, tiene tejo, metegol, todo lo que desean. Y mesa dulce, porque ella es repostera, así que imagínate que puede también sumarle la mesa dulce.
4: Para el sábado.
5: Claro, Edgardo cumple el martes, ¿eh? Así que hay que tener.
2: O habría que probar algún domingo acá en la cancha, hacer prueba de.
6: Bueno, me comprometo a mandarles algo.
1: Mirá, gracias,
5: siempre
1: Carolina.
5: Mangueando.
1: No, nunca van a meter la mano al bolsillo.
6: Edgardo trabajó allá por muchos años atrás en una de las panaderías importantes de acá de la ciudad con ella, sí, con Juliana. Y bueno, después ya se largó solita.
1: Mirá, claro, con el querido Daniel Rezo.
6: Exactamente.
5: Cuánta historia, ¿no?
1: Qué grande, no me acordaba. Dejalo ahí nomás, Caro.
6: Ella tampoco debe querer que diga la edad, así que déjalo ahí.
1: Le mando un abrazo grande. Tengo un saludo para usted, sí, Juan Pablo. En un ratito. Pablo,
2: sí. El muchacho de Pomona.
1: ¿Recuerdan? ¿De quién? Mirá cómo está desesperado.
5: Una alta autoridad, ¿no?
2: No. ¿De quién?
1: Hola.
5: Hola, amigo.
2: Puede hablar, ¿eh? Puede, ¿no?
1: Él puede.
2: O no, por contrato
1: hecho,
2: no puede.
1: No,
5: acá está bien. Acá está todo bien.
1: Acá está todo bien.
2: Exacto.
1: Bueno, se va Chipo, imagino, a la zona de vestuarios. ¿Qué hora es en la Argentina?
5: Las 3:20 de la tarde.
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1: Recién ingresó Maurito Lillo, don Daniel, bien arropados, abrigados, porque la temperatura es realmente baja.
2: ¿Hay algo de cuarteto para escuchar? ¿Alguna, algo no?
1: ¿Por qué?
2: Tengo ganas de escuchar algo.
1: Aparte
2: así.
1: Por cordobés, dice usted.
2: Ahí está.
1: Mirá.
5: Mirá. Guarda. Guarda con lo que pide. A ver.
2: Papá. No sé si... se dio cuenta que estamos terminando el mes de agosto, ya arrancamos el mes de la primavera,
1: sí.
2: Septiembre, y se viene...
5: ¿Qué cosa?
2: Y se viene.
5: ¿Qué cosa?
2: Mi cumpleaños.
5: ¡Ah!
1: ¡Que los 18.
2: El 18.
1: El 18.
5: ¿Cómo estamos, no?
1: Claro, doble festejo tenemos.
2: Sí, sí,
1: claro.
2: Sí. Sí, sí.
0: Compañeros...
5: aplaude la gente, aplaude la gente. Aplaude.
1: Sí, dale.
0: Se va Chipo al vestuario.
1: Gracias, Alejandro. Se va Chipo al vestuario. Se va a vestir de fiesta, no hay mucha gente, ¿no?
2: En la platea no.
1: La
2: perdón, en la popular.
1: En la popular no.
2: En la platea,
1: popular, Carlitos.
0: En la platea un poquito más, pero no mucho.
1: No mucho, ¿no?
5: No.
1: No mucho. Y la tribuna frente a nosotros.
5: Sí, veremos si quizás llegan más cerca de la hora, pero la verdad que se ve poquito público a esta hora.
1: Estamos a 10 minutos, Adrián.
5: Sí.
1: Salvo que haya mucha gente sacando la entrada.
5: La verdad que no lo sé, pero sí, es cierto, poca gente, hace frío, no era lo que pedíamos durante la semana, que la gente se acerque, bueno.
1: Había más gente el partido que se jugó entre semana, el miércoles.
5: Sí.
2: No me digas.
1: Sí.
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5: Bueno, seguimos aguardando por los equipos que vengan al campo de juego. Estamos a pocos minutos de que comience este partido. Lo decía Edgardo, un partido fundamental para Chipoleti para poder sumar puntos y seguir vigente en la lucha. Recordemos, el próximo fin de semana tendrá su fecha libre y después se vendrá Olimpo en el Carminati.
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5: Luego del partido ante Olimpo en el Carminati, bueno, vendrá Alvarado de Mar del Plata, uno de los clubes que descendió el año pasado, perdió su categoría, ahora está en el torneo federal A, es uno de los candidatos también, así que ese va a ser también un partido muy, muy importante para Chipoleti.
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1: ¿Por dónde estarás, Martín Cerda? Recién me mandó una foto, levantame la mano, Martíncho. Martín Cerda, nuestro querido colega de San Patricio del Chañar. No lo veo.
5: Yo tampoco.
2: ¿En la popular?
5: La que está en
1: la popular me mandó una foto. A ver si o estoy yo equivocado.
5: Allá.
1: ¿A dónde?
5: Abajo de la bandera alta que se ve allá, la negra.
1: Sí.
5: Allí veo una persona levantando la mano.
1: Bueno, un abrazo grande para Martín Cerda, nuestro colega de San Patricio del Chañar, que siempre nos atiende bárbaro cada vez que pasamos por aquella... Ahí está, a ver, mira.
4: ¿Ves? Compañeros.
1: Ahí está la foto. ¿Alex?
4: Sí. Novedades con respecto a la cinta de capitán en Chipoleti.
1: A ver, ¿quién lleva la cinta de capitán acá? Jugamos una apuesta fuerte, ¿eh?
3: Informa. Perdieron. 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
4: Debo decirles que perdieron. Bueno. ¿Quién va a ser el capitán en esta tarde? Nehuen García con la número 3.
1: Bueno, Nehuen García es el responsable de llevar el brazalete de capitán. El marcador de punta del equipo albinegro. Todavía no aparecen los equipos en la cancha.
6: Compañeros.
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6: Y hay goles también en la Primera Nacional. Gol de Chacarita Meléndez a los 8 minutos del primer tiempo. Puso el 1-0 ante San Martín de Tucumán.
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1: Le mandamos un abrazo muy grande a Andrea, es la que nos regalaba siempre las cosas dulces que premiaba a los jugadores.
5: Sí, sí me acuerdo.
1: Bueno, capataz, por fin puedo sintonizarlo, no lo lograba ni por radio ni por celular en la misma visera. Un placer oírlo. Vamos, Chipo. Gracias, André. Un abrazo grande.
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1: Le mandamos un abrazo grande a Georgina. Hoy no está junto a Carolina Abdala en la central informativa, pero obviamente está a través de la radio. Una pronta recuperación, Georgie.
3: La señorita Georgina Butney.
1: Por ejemplo, aparece el árbitro y sus colaboradores rumbo al anillo central de la cancha. Medias negras, pantalón negro, casaca color salmón.
5: Así es.
1: Como le gusta decir a Lucas Sandoval.
5: A Lucas Sandoval, le mando un saludo grande.
1: Bueno, está el árbitro y sus colaboradores en el círculo central de la cancha.
2: Y el autito.
1: Todavía no aparecen los... y el autito, claro, ahí va.
4: Ahí va el equipo visitante.
5: Dos pelotas tiene el...
1: Hoy sí, hoy viene con peso. Arregló, hizo amortiguación nueva.
6: Chicos.
1: Señor.
6: Rapidito, Rita. ¿Puedo repasar los partidos en simultáneo de esta zona?
1: Dale, rapidito.
6: 15:30, Alvarado, Argentino de Montemaíz, Olimpo, Kimberley y Cipolletti, Sportivo Atenas, todos 15:30.
1: Gracias, Carolina Abdala, en la central informativa presentada.
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1: Todavía no aparece. ¿Quién viene? ¿Atenas primero?
4: Sí, ahí está por salir Atenas.
1: Bueno,
4: ya se viene Cipo.
1: Va a aparecer Atenas de Río Cuarto en el campo de juego. De los conocidos, de los más conocidos, Totono Mancilla, Aldo Mainero. Ahí está Atenas. Ahí está Atenas de Río Cuarto. Algunos con manguita corta, otros con manga larga, con una térmica, vestido totalmente de rojo. El arquero Franco Pérez. Están en el anillo central de la cancha, ya apareció el equipo cordobés.
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0: jugaba para Atenas de Río Cuarto, luego en ese mercado de pases termina llegando al Albinegro. Ale, si estás adentro del vestuario y les querés prender el micrófono para escuchar la arenga, estaría
1: dale,
0: bueno.
1: Dale.
2: Ya están ahí en rumbo de la manga.
1: Dale, relátalo. Ahí viene Chipo, encabezado por su capitán, Nehuén García, el marcador de punta. Hoy los García serán dueños y señores del fondo del equipo albinegro vestido de blanco. Señoras y señores, está Chipo en el anillo central. Chiporetti viene hoy para capturar tres puntos no menos importantes en el campeonato. Sabe que se fue derrotado duramente el último fin de semana frente a Kimberley. Que el 30 tendrá fecha libre, 29 y 30. Entonces habrá que ganar esta tarde. A todo o nada, el equipo que dirige técnicamente Fabián Enrique.
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0: Recordemos, Nehuén García será el capitán esta tarde, Cipolletti vestido con la casaca blanca, ya la ha adoptado durante varios partidos, parece que ya es la elegida por parte del profe Enrique.
1: Ya hizo el saludo protocolar el equipo de Río Cuarto. Ahí se saluda Gutiérrez con la mayoría de sus compañeros, claro está.
0: Sí. Cálido abrazo.
1: Pero ahora la responsabilidad es el escudo que luce en el corazón. Hoy Gutiérrez está pintado de blanco y de negro. Hoy Gutiérrez es el dueño del círculo central de la cancha. Hoy Gutiérrez juega para Chipo y lo vivís en la radio del fútbol.
3: Somos el equipo del Búnker Deportivo. Hoy, por la fecha número 5 del nonagonal, juegan en la visera de cemento el templo del fútbol Cipolletti, Atenas de Río Cuarto. Lo comenta el flaco Adrián Maripil, lo relata Edgardo Raúl Putney y lo vivimos por Multimedio Master 105.5 en simultáneo, Master 5 Saltos 99.5 y Radio Líder FM 94.1 en la ciudad de Allen.
0: Cuánto orgullo, ¿no? Para el papá de Nehuén y de Benjamín. Uno es capitán, el otro será titular, imagino, chocho con el partido.
1: Mirá qué abrazo lindo el de Nehuén García con Yago Piro, el de Benja García con Yago Piro. Los dos marcadores centrales que tendrá la formación de Fabián Enríquez, el alto espigado árbitro del partido, oriundo de Bahía Blanca, que acomoda su intercomunicador para comunicarse correctamente con sus jueces de línea, Alex Burgos.
2: Sí, para que tenga en cuenta el comentarista, comentario de Fabián Enríquez, 4-2-3-1, la alineación de Cipolletti.
0: Sí, bien, perfecto, con seguramente Nicolás Peralta, que va a ser el único punta terminando la jugada. Bueno, hoy muy nutrido con volantes
1: el equipo. Va a arrancar el partido, Andy.
3: Comienza a rodar la pelota del primer tiempo. Lo comenta el flaco Adrián Maripil, lo relata el capataz del relato, el señor Edgardo Raúl Putney.
1: Ya movió Chiporetti la pelota, la va a ir a buscar Nicolás Trejo. Uy, el duro encontronazo entre el marcador de punta Ríos y Nico Trejo, Duro encontronazo, los dos quedaron tendidos en el piso.
0: Me parece que es Domínguez,
1: A ver.
0: Por la velocidad y por la altura me parece que es Domínguez.
1: Puede ser Domínguez.
0: Que fue corriendo esa pelota larga que intentó Leandro Vela.
1: Claro, Trejo está con la pelota en la mano para hacer el lateral, es verdad.
0: Sí, me parece que es Domínguez, le cayó fuerte el defensor de Atenas de Río Cuarto. Los dos intentaron saltar. Bueno, Domínguez tiene poca esta altura, por eso se lleva la peor parte, pero ya se puso de pie.
1: Se han recuperado los dos, por suerte.
0: El susto.
1: No era un dato menor arrancar de esta manera, ¿no?
0: Sí.
1: Con todo lo que venimos marcando. Hay lateral que va a ser Trejo. Arrancó ya el partido. Un minuto de juego. La pelota va contra el área, no puede. La pelota va al córner. No puede Totono Mancilla. Y la pelota va al córner, tiro libre de esquina.
0: El primero para Cipolletti.
3: En la esquina de Francesca, la esquina del Pollo, Aristóbulo del Valle, Eva Perón, Ciudad de Ayer.
1: A ver si calentamos la garganta en el arranque del partido nomás. Tiro libre de esquina que vendrá por Maximiliano López Arco, que da espalda al pasaje Clepe, 0-0 el partido. La pelota va contra el primer palo, arriba, sacando muy bien de cabeza. La viene a buscar por este lado Leandro Vela. Cae Vela, cobra, pita y marca el árbitro del partido en la salida del círculo central. Tiro libre para el equipo albinegro, Adrián.
0: Enseguida cobra Marcos esa falta, el choque de Leandro Vela. La recuperación, bueno, hubiera sido peligroso si no cobraba la falta porque se iban cuatro hombres de contra de Atenas.
1: Hay tiro libre que vendrá. Está Nehuén García, también está Leandro Bailey, también está Maximiliano López. Salida del círculo central, ya metido en territorio.

0: Rival 0-0 el partido. Recién arribamos al minuto 47 de juego. Es un gran momento. Siempre la pelota parada, brazo izquierdo levantado. Vendrá por Leandro Vela. Perfil de pierna derecha. Sobre, inclinado sobre el palo izquierdo, el arquero vestido de rojo. La pelota va contra el área, arriba de cabeza. Benjamín García, la pelota se va desviada sobre el palo derecho, primera aproximación del equipo albinegro. Adrián,
1: como con la mano se la puso Leandro Vela a la cabeza de Benjamín García, que no le pudo dar dirección a ese cabezazo. Bueno, arrancó más incisivo Cipolletti estos primeros minutos.
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0: Arriba de cabeza va devolviendo Castro, la pelota la vuelve a tomar por este lado el número 7 Gómez.
3: Edgardo.
0: Domina Gómez, la juega unos metros más atrás, descargando la pelota para el número 10, viene para Rosales, Rosales otra vez para Gómez y otra vez para Rosales, el árbitro lejos de la acción, la gana Leandro Vélez, la pelota se pierde por línea de banda, porque a la central informativa.
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3: En primera división, final del primer tiempo, Sarmiento le está ganando 1-0 a Estudiantes y Barraca Central también, 1-0 sobre Platense.
0: Yago Piro jugando la pelota para Nicolás Terejo, largo, pelotazo buscándolo a Gonzalo Lucero, la pelota la recupera por aquel lado el número 11, Rivadeiro, lucha por ese balón, quiere salir jugando, la termina perdiendo, la pelota va para hoy, el vestido de 9, lindo taco de Nico Peralta, la pelota rebota en un hombre y la alcanza a sacar de media vuelta, Vera, tirando la pelota unos metros más atrás, aparece Nico Trejo, va al piso y gana ese balón, hay falta de Nicolás Trejo, tiro libre, o la pelota se fue afuera, una de dos. Me parece que es lateral, sí, que le corresponde al equipo de Atenas de Río Cuarto, recién arrancó el partido, están 0-0.
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0: Alejandro Cinquigrani en el banco del equipo albinegro. Novedades en tu sector.
4: Tranquilidad, el profe se mueve de un lado para el otro, pero tranquilidad.
0: La pelota la vuelve a tomar otra vez el equipo cordobés. La juegan sobre el sector izquierdo del campo de juego. Tiene que cerrar Yago, siempre Yago. Se va quedando con la pelota. Terminaban cometiendo infracción. Yago pita. Yago le dice al árbitro, mire cómo me agarró. Y después Yago le dice pulgar arriba a Fernando Marmarco. Tiro libre, la adelanta demasiado. La había adelantado demasiado Gonzalo Lucero y tarjeta amarilla,
1: Sí.
0: Tarjeta amarilla para Gonzalo Lucero. Fuerte infracción sobre Nacho Castro en la salida del círculo central, Adrián.
1: Sí, Gonzalo quiso adelantar la pelota para fluir esa jugada. Bueno, se encuentra con la pierna del mediocampista de Atenas de Río Cuarto. Deja la pierna fuerte, por eso entiende Marcos que fue fuerte la falta y por eso le saca la tarjeta amarilla. El primer amonestado en Cipolletti, el número 8, Gonzalo Lucero.
0: Apenas 4 minutos y medio por nuestro cronómetro. Es tiempo de...
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0: Hay tiro libre, van a entrar los médicos o el médico... o algún kinesiólogo de Atenas de Río Cuarto, me parece que es el volante central Castro. Alex, ¿se mueve el banco de Atenas?
5: Por ahora no, pero atento a la situación.
1: Sí, Edgardo. No fue con saña Gonzalo para cortar esa pelota, lo que pasa es que cuando fue a adelantar la pelota y quiso conectar con ella, ya estaba la pierna del hombre de Atenas de Río Cuarto, por eso lo choca, y eso es lo que interpreta Marco para sacarle la tarjeta.
0: Voy a la central informativa, Carolina.
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3: Ya juegan en el Carminati Olimpo de Bahía Blanca y Kimberley de Mar del Plata.
0: Alvarado y Argentino de Montemaíz es el otro partido que acompaña junto al de Chipo, que por ahora empata 0-0, se va levantando, se va poniendo de pie con Nacho Castro, el volante central, hay tiro libre.
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0: Hay tiro libre que va a ser Rosales, el volante, el creador, el enganche, el mediapunta. Hay tiro libre, aunque también está Gómez. Hay tiro libre en la salida del círculo central de la cancha. La pelota la tiran contra Totono Mancilla. Tiene que salir Crespo. Sale con tranquilidad del 1. Y después mete un largo pelotazo buscándolo a Domínguez. Cierra justo el número 8 Vera. La pelota queda en la mitad del campo de juego. El que vuelve a ganar es Gonzalo Lucero, que tiene tarjeta amarilla. La pelota va para Domínguez. Ahí va el chiquitín. Llegando al fondo del campo de juego, Domínguez clavó el freno, enganchó. La trae de la punta al medio, levantó el centro. Lo tenían tomado al hombre de Chipo. La pelota la vuelve a tomar por este lado Mainero. Mainero jugando cortito y cambiando de frente en la salida nomás. La pelota viene para Arcando, la tira hasta la mitad del campo de juego. Se la la regala Nehuen García. Después rebota la pelota en el hombre de Atenas. Se pierde por línea de banda. Lateral para Chipo en su propia cancha.
1: Bien Domínguez en la anterior, aprovechando de su velocidad, con un solo movimiento dejó pagando la defensa de Atenas del Río Cuarto para tirar al centro.
0: Benjamín García jugando la pelota para su compañero de saga, que Yago Piro, y Piro juega otra vez con García abierto a Nehuen. Por el sector izquierdo la pelota va para su hermano. La tira Nehuen García, encaró en diagonal. Cambió de frente, buena pelota para Domínguez. Cambió de frente, la va a buscar junto al casi el banderín del córner. Metió el centro contra el área. Arriba Pérez. El arquero seguro se quedó con la pelota. Qué lindo cambio de frente, Adrián.
1: Sí, muy bien Nehuen, porque lo vio bien corriendo a Domínguez en esa diagonal. Le mete la pelota, la controla muy bien el número 7 y tira al centro. Bueno, estaba más atento el arquero de Río Cuarto.
0: Nehuen García jugando la pelota para Maximiliano. La tiene López otra vez para Nehuen García. Entregando la pelota para Gonzalo Lucero. Cierra en el fondo el primer marcador central, que es Arcando. La tira rápidamente para Rosales del círculo central. Pelea, va al piso Gonzalo Lucero, pero la termina perdiendo. La vuelve a tomar otra vez Nehuen García. La pelota se pierde por línea de banda porque rebota en el número 7 Gómez. Es lateral para Chipo, que va a ser Nehuen García, Adrián.
1: Siempre hablamos de la velocidad de Andrés Domínguez cuando entra. Bueno, hoy es una tentación para todos sus compañeros tirarle esas pelotas largas.
0: La pelota de Nico Peralta, que fue a buscar y de cabeza. Llega mansa a las manos de Pérez, saca el arquero.
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0: Sacó mal el arquero. No pudo dominar Castro, entonces lateral para el equipo albinegro.
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0: La pelota la alcanza a sacar Ribadeiro. Le queda para el número 7 Gómez, la tiró hasta el círculo central. Jugó rápidamente para Ribadeiro, la tiró larga arriba, bien Yago. Cerrando, había posición adelantada. Sí. Marca el juez de línea correctamente ubicado. Tiro libre indirecto para Chipoletti en el fondo de la cancha, comenta Adrián Maripil.
1: Bueno, un Atenas de Río Cuarto que intenta responder ante cómo lo tiene presionado Chipoletti, por lo pronto con pelotas largas. Recién claramente estaba en fuera de juego el hombre de Atenas.
0: La pelota va otra vez para Maximiliano López, rebota en el hombre de Atenas, se pierde por línea de banda y lateral, que va a ser rápidamente Maximiliano López. Se demora. Digo, muchas veces aprovechar la salida rápida,
1: sí,
0: ¿no? En
1: sí,
0: el
1: sí.
0: Lateral.
1: No lo suele hacer Cipoletti, espera que se acomoden su compañero.
0: Nehuen García metiendo la pelota contra el área, la va a ir a buscar Domínguez, Totono Mancilla, la pelota le quedó a Nico. Y el arquero por arriba del travesaño, era Vela. Era Vela, me parece. Me confundí con los platinados, qué poco importa eso. Tremendo remate para mandar la pelota por arriba del travesaño. El arquero Pérez la manda al córner.
1: Era Nico Peralta que pateó bien por Pérez, porque la sacó bien. Es el segundo tiro de esquina.
0: Va al primer palo y otra vez al córner. Y otra vez la pelota al tiro libre de esquina que lleva el número.
1: El tercero para Cipoletti.
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0: Arco que da espaldas al pasaje. Clepe va a ir por Leandro Vela. Levanta el centro, bien pasado el segundo palo. La pelota se cierra, pero detrás del palo izquierdo. Quería meter Olímpico, me daba la sensación, ¿eh?
1: Sí, tuvo la pinta. Bueno, ninguno llegó a cabecear. Respira Atenas de Río Cuarto porque Cipolletti está jugando mucho mejor y merece el primer gol.
0: Hay tiro libre de meta que va a hacer el arquero.
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0: Saca Pérez la pelota contra la mitad del campo de juego. Gran devolución de cabeza de Nehuen García. La pelota se pierde por línea de banda y reposición del costado para el equipo de Córdoba.
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0: La pelota venía para Nacho Castro, la tira larga, cuidado que corre Gómez. Cierra muy bien Nehuen García. La pelota al tiro libre de meta, acomoda el cuadro Chipo, el chico Crespo.
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0: Ingresa el intendente de la ciudad, del doctor Rodrigo Buteler. Va llevando la pelota. ¿Qué pasó? Hay gente colgada del alambrado, seguramente.
1: Correcto. Sí, correcto. Sí.
0: Seguramente.
6: No aprendemos más, muchachos.
0: Bueno.
1: Bueno, en el mejor momento de Cipolletti, a los 11 minutos, tercer partido consecutivo que se tiene que interrumpir porque hay hinchas en el alambrado. Ahora Marcos va a hablar con el jefe del operativo. Los policías ingresan también a la cancha para anoticiar a los hinchas para que se bajen. Sí, dale.
4: Al profe Enrique no le gustó nada esto, ¿eh?
0: Y porque se enfría, porque está en el mejor momento, porque el juego es ágil, es rápido.
6: Al único que le sirve es al rival.
1: Totalmente.
6: Esto está claro.
1: Totalmente, porque fíjate ahora cómo van todos los jugadores de Atenas a hablar entre ellos, hablar con el técnico, buscar alguna respuesta ante este momento de Cipolletti. La verdad que esto no colabora para nada con el juego.
0: Bueno, allí la policía debajo del arco de Pérez con escudos. Con escudos.
5: Nico Peralta hace señal a los hinchas para que se baje.
0: Alex, ¿qué dice el técnico de Atenas?
5: Aprovecha para marcarle situaciones a los subdirigidos, sobre todo la libertad con la que se está moviendo tanto Leandro Vela como Andrés Domínguez.
0: Bueno.
1: Ahí bajaron los hinchas, se retiran los policías, ahora se va a reanudar el juego. Bueno, esperemos que esto no amedrente lo bien que estaba haciendo Cipolletti, porque estaba encontrando los espacios. También lo está dejando jugar Atenas de Río Cuarto, está llegando bien hasta el fondo. Bueno, ahora se reanuda el juego, capataz.
0: Bien, con un bote a tierra volverá a ponerse en marcha el partido.
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0: Saca Benjamín García buscándolo Domínguez. La pelota viene para Gutiérrez, no puede Gutiérrez, el que va a ir a anticipar es Nehuen. Nehuen García sigue sacando la pelota por la izquierda, espera Ríos que la pelota pique y se pierda por línea de banda. Hay reposición del costado que le va a corresponder al equipo de Atenas de Río Cuarto.
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0: Va a ir Ríos con las manos arriba a poner la pelota en movimiento, todavía en su propio territorio. Lo hizo largo, buscándolo por aquel lado a Vera. La pelota se vuelve a perder otra vez por línea de banda, cruzando la mitad del campo de juego. Reposición del costado para Atenas 0-0.
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0: La pelota venía para Yago Piro, saca muy bien. Benjamín García tirando la pelota bien arriba para que corra Nico Peralta. Va a ir cerrando el marcador de punta. Número 4, Suárez.
3: Compañero.
0: La pelota se termina perdiendo por línea de banda y reposición al costado. Voy a la central informativa.
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3: Por la primera nacional, gol de Racing de Córdoba. Olinic a los 10 minutos puso el 1-0 ante Ciudad de Bolívar.
0: La pelota venía rápida para el número 8, Vera, pero anticipó y salió muy bien al borde del área. El arquero Crespo, con las manos, entregó la pelota para Benjamín García. García juega para Gonzalo. La tiene Lucero. Lucero va a cambiar de frente, prefiere optar por la otra situación. Pero no fue bueno. La pelota intentando jugar con Nehuen García. No fue bueno el juego, la pelota se pierde por línea de banda, Adrián.
1: No, intentó esa diagonal con Nehuen, que no estaba atento, parece, para recibir esa pelota. Por eso hablaba con Gutiérrez diciéndole que la juegue por abajo, más cortita.
0: La pelota la tiraron larga arriba, atención. La va a ir a buscar, tiene que pelear. Nico Trejo saca a Yago. Siempre Yago, la arremetida de Martín Vera. La pelota viene para Domínguez, gran jugada, Domínguez. Dijo la... hombre en el camino, entregó rápidamente para Vela, va el Tano. El Tano con la pelota quiere encarar y no puede todavía. Se viene contra el arco, jugó para Maximiliano López, dejó uno y dos hombres en el camino, foul. El árbitro dijo que no, entonces la va a sacar. Ojo con el contraataque, tiene que cerrar Yago de cabeza. Juega más atrás, entregando la pelota para Facundo Crespo. Y Crespo sale con Nico Trejo. Va a cruzar la mitad del campo de juego. Se arrepiente y juega más atrás para Piro.
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0: Saca Gonzalo Lucero. Oh, la tiró larga arriba. Entonces corta Ríos y manda la pelota fuera, lateral en ataque, porque aparecía otra vez Domínguez. La pelota viene en el lateral por Nicolás Trejo. El marcador de punta frente al área del equipo de Atenas. 0-0 el partido. La pelota va contra área, Totono que devuelve de cabeza, la baja muy bien Vela, remató, rebota en un hombre y va al córner, tiro libre de esquina, será para Cipolletti, desde la derecha lleva el número.
1: El cuarto para Cipolletti.
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0: Vendrá por Maximiliano López en el arco que da espalda, allí va Chipo, al arco que da espaldas al pasaje Clepe, vendrá Maxi López para levantar el centro. La prefiere jugar por bajo para Domínguez y otra vez para Maximiliano López. Se saca de encima Vera. López entregando la pelota más atrás para Leandro. La tiene Vela. Vela quiere salir entre dos. Lo consiguió. Gran jugada. Vela con la pelota. No pudo con el tercero. La pelota se pierde por línea de banda y termina rozando en Vela. Es lateral que le corresponde a Atenas, Adrián.
1: Cuando se enchufa Leandro, deja pagando a dos defensores, no pudo con la tercera. Bueno, quisieron hacer una jugada preparada, no le salió en esta ocasión.
0: La pelota va para Mainero, gira Mainero, la pone rápido arriba para el número 8, Vera. Que si bien es 8, o por lo menos tiene esa casaca, es bien delantero. Aquí la pelota viene otra vez para el volante central, Castro. Castro metió centro, va a salir Crespo arriba solo. Se queda con la pelota en el cuadro menor. Y ya salió entregando la pelota para Gonzalo. Ahí va el goleador del equipo albinegro, cruzando la mitad del campo de juego a gran velocidad. Ahí va Gonzalo Lucero, va a apuntar contra el arco, remató, le rebotó. La pelota venía para Domínguez. ¡Qué raro todo! Ese gran remate de Gonzalo Lucero. Metió las palmas el arquero, le dio en el estómago. No había nadie para el rebote, tiro libre de esquina.
1: El quinto para Cipolletti y la confianza que se tiene Gonzalo Lucero.
2: En la esquina de Francesca Aristóbulo del Valle, Iba Perón, Ciudad de Ayer.
0: Vendrá por Maximiliano López al primer palo, arriba. Mancilla para devolver de cabeza. La va a ir a buscar por aquel lado Leandro Vela con la marca de Vera. Gana muy bien Vera. La saca por uno de los costados. Gutiérrez al piso, gana con autoridad. La vuelve a tomar otra vez la gente de Atenas. Recupera la pelota Nehuen García, juega para Yago. Domina Piro. Piro juega en domicilio entregando la pelota para Gonzalo Bachipo.
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0: La pelota venía para Nicolás Tarejo. Gana, va al piso, ganó con autoridad. La pelota le quedó para el Tano Vela, la jugó para Domínguez. Domínguez la tiró unos metros más atrás para Maximiliano. Entró al área, la juega para el Tano Vela. Levantó el centro, está. Y el arquero antes Pérez. Porque ingresaba Nico Peralta con autoridad para mandar esa pelota al fondo del arco, pero Pérez se hizo alto, más grande, y se quedó con la pelota, Adrián.
1: Está bien Cipolletti, lo está intentando mejor, está llegando al fondo, conecta con los pases, por eso tiene ya varias jugadas acumuladas, le falta solamente el gol.
0: La pelota vendrá otra vez para Totona Mancilla. Incómodo, la saca hacia adelante buscando a la Mainero. Gran devolución de cabeza de Benjamín García, toca para Maximiliano López, jugó para Nico Peralta, entregó para el Tano. Billy, la pelota la adelantó demasiado y la perdió con Castro. La dejan en el círculo central de la cancha. La pelota va hacia la izquierda para Vera. Vera juega unos metros más atrás. Tiene que salir Rivadeiro. Rivadeiro juega para Río. La tira hasta la mitad del campo de juego. Se equivoca. Entonces aparece Yago y se queda con ella.
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0: La pelota va para Nicolás Trejo. Levantó contra el arco. Por esto, por esto no llega. Qué lindo centro de Nicolás Trejo. La pelota ras de piso, no llegó Nico Peralta, tenía que haber sido gol. Era más fácil hacerlo, errarlo que hacerlo, ¿no?
1: Por un cordón no pudo empujarla Nicolás Peralta, que entró en velocidad, un lindo buscapié de Nicolás Trejo. Bueno, ya estamos hablando de más de 7 jugadas por parte de Cipolletti. Falta el gol solamente, capataz.
0: Casi 20 minutos del primer tiempo.
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0: Va a sacar el arquero Franco Pérez. Pérez sacando para Totono Mancilla. Lo van a apurar a Totono. Se desprende de la pelota y la toca para Vera. Gran anticipo de Nicolás Trejo. Entregando la pelota para Nico Domingo. Recupera Rivadeiro. Rivadeiro juega para Río. La tira hasta el círculo central buscándolo a Mainero. La recupera Cipolletti en el círculo central por Maxi. López entregando rápidamente para Nehuen a gran velocidad. Cruzando la mitad del campo de juego. 0-0 el partido. Viene para Nico Peralta. Peralta con el balón. Ahí va el platinado. Va a apuntar contra el arco. Remató, rebota la pelota, la vuelve a tomar otra vez Gutiérrez. Gutiérrez choca con su ex compañero, hay falta del atacante. Tiro libre, marca del hombre vestido de azul, tiro libre para el equipo albinegro, Adrián.
1: Sí, le piden una tarjeta por esa falta al hombre de Atenas. Bueno, chocaron los dos saltando. Marcos considera que fue infracción del hombre de Atenas de recuerdo, por eso le da este tiro libre para Cipolletti, que está enchufadísimo, capataz, porque cada vez que tiene la pelota pasa enseguida al ataque, ya sea Yago Piro, ya sea Nehuen, ya sea Benjamín, todos pasan al ataque.
0: Paso por la zona de los bancos, Alejandro Cinquigrani.
4: Y lo mencionaba recién Adrián, recién el profe habló con Nehuen para que pase más al ataque.
0: Alex Burgos en el banco de Atenas.
5: Sí, viene acá el árbitro Fernando Mar Marcos con uno de los suplentes que tiene el equipo visitante por una cuestión, un reclamo que no le gustó.
0: Hay tiro libre que vendrá por el Tano Vela, aunque también está Maximiliano López.
1: Yo creo que del Tano está,
0: Qué lindo, ¿Lejos? Sí. ¿Es lejos?
1: Y le puede dar potencia, puede darle una parábola a la pelota, bueno, puede inventar cualquier cosa, Leandro, pero me
0: va
1: parece
0: ir, que va a ir el Tano Vela al arco,
5: Pique antes.
0: Hay tiro libre, no resuelve bien el arquero, ojo, Maximiliano López levantó el centro. ¡Yago!
7: Mirá quién entraba atrás.
0: ¡Yago! Arriba el cabezazo desviado. ¿Quién ingresaba atrás?
1: Nicolás Trejo entraba también en velocidad en esa jugada. Bueno, Maxi López intentó sorprender. Todos esperamos el remate de Leandro Vela. Buen centro a la cabeza de Yago Piro, que no le pudo dar dirección a esa pelota.
0: Va a sacar Totoro Mancilla la pelota hasta el círculo central. Peina Mainero. Anticipa y gana muy bien Benjamín García. Buen García. La tira larga arriba. Se va a ir a pelear allí Totono. Gana el primer marcador central. Por el otro lado aparece Río. Ribolea con pierna zurda la pelota territorio rival. Arriba se prepara Yago para devolver de cabeza. Va a ir a buscar Gutiérrez y pierde. La vuelve a tomar otra vez el número 11 Rivadeiro. La tiró contra el arco. Sale el arquero y se queda con ella.
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1: Lo opuesto a lo que pasó el último fin de semana en la provincia de Buenos Aires, allí en Mar de Plata. Bueno, Chipoleti, de terminar 0-0 este primer tiempo, se va a lamentar mucho por todas las ocasiones que generó.
0: La pelota la vuelve a tomar otra vez Mainero. Va a ir a pelear Mainero. Cuidado, le quedó a Mainero. La cambió muy bien para Suárez. Suárez la tiene que jugar atrás, peligro de gol, remató Yago, Yago Piro, Yago Piro, se fue quedando con la pelota, la vuelve a tomar otra vez el número 4 Suárez, pero ahora Nehuén García no quiere complicaciones y manda la pelota afuera. Hay lateral para el equipo de Atenas, Adrián.
1: Primer tramo en el partido donde Atenas lo puede agarrar de contra. Cipolletti bien por Yago Piro, que hizo el retroceso, se interpuso ante ese pase. Bueno, ahora tiene la posesión Atenas de Río Cuarto.
0: Vendrá por intermedio de Suárez, el marcador de punta derecho, ya hizo el lateral jugando rápidamente para Rosario. La pierde Rosales, la vuelve a tomar otra vez Domínguez, mete en cuarta, tercera, segunda, sacó la pelota por la derecha para que vaya Maximiliano López, va a llegar Maxi al piso, va, la recupera, gran trabajo de Maximiliano López, jugando la pelota otra vez para Domínguez, encaró Domínguez, la pone al borde del área, le quedó para González, acomoda para su pierna más hábil, arriba, le entró muy abajo, incómodo para la definición final, la pelota muy alto, tiro libre de meta, Adrián.
1: Sí, se la pedía a Domínguez que se la devuelva a Gonzalo Lucero en esa, porque le hizo la diagonal. Bueno, Gonzalo entendió que tenía que terminar la jugada, pero le pega muy mal desde abajo, por eso se va afuera.
0: Voy a la central informativa.
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0: ¿Cómo sigue Olimpo de Bahía Blanca, Kimberley de Mar del Plata, Carolina?
3: 0-0.
0: Alvarado de Mar del Plata y Argentino de Montemay.
3: 18 minutos del primer tiempo, 0-0 también.
0: La pelota va para Gómez, la jugó atrás pero se equivoca, se la regala Gonzalo Lucero. Lucero juega para Maximiliano López, cambia de frente, la pelota viene para Nico Trejo. Trejo a gran velocidad cruzando la mitad del campo de juego, descargando hacia la derecha para Domínguez. Va Domínguez, Domínguez con el balón, viene con ella. Va a llegar al fondo del campo de juego, metió el centro, no puede Vela. Le quedó la pelota para Maximiliano López, remató. Y el arquero, Franco Pérez, sobre el palo izquierdo. Es un aluvión el equipo de Fabián.
1: Sí, buena definición recién en esta última por parte del hombre de Cipolletti. No le pudo dar potencia a esa pelota, por eso la controló fácil el arquero de Atenas.
0: Saca Franco Pérez la pelota, territorio rival. Devuelve bien de cabeza Benjamín García, la vuelve a tomar otra vez el número 7 Gómez. Gómez con el balón, encara de la punta al medio, dos hombres en camino. Le van a cometer infracción, el árbitro dice que no, la vuelve a tomar otra vez Nacho Castro. Castro sacando la pelota para Rivadeiro, va a apuntar contra el arco, remató muy mal. Tiro libre de meta, es para Chipo, sale Crespo.
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0: Paso por la zona de los bancos, Alejandro Cinquigrani.
4: Conforme el profe Enrique, lo único que pide es que no se compliquen atrás.
0: Arriba Totono Mancilla devolviendo de cabeza, la pelota va para Rivadeiro, cruza Gutiérrez pero no puede, la pelota le queda para Yago Piro. Piro jugando rápidamente para Domínguez, ahí va el petizo, que tendrá el petizo, se viene contra la puerta del área, va a apuntar contra el arco, prefiere jugar más atrás para Gonzalo Lucero, pero se termina equivocando, la pelota la cambiaron de frente muy mal, no puede Emiliano Gómez, la pelota se pierde por línea de banda, Adrián.
1: No puede respirar tampoco Atenas de Río Cuarto porque cada vez que la tiene Cipolletti, lo que dije antes, pasa al ataque y tiene que defender cada contra.
0: La pelota viene para Benjamín García, García para Gonzalo Lucero, juega más atrás para Crespo. Crespo en la media luna, juega para Yago.
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0: Faltano Vela con la pelota, la jugó cortita para Domínguez. Pide Gonzalo Lucero, la pelota va para él. La dejó para a Maxi López. Por arriba del travesaño, no pudo tampoco Nico Peralta. Tiro libre de meta, Adrián.
1: Está al caer el gol por parte de Cipolletti. Recién Maxi López se encuentra con esa pelota. No le pudo dar dirección, se le va muy arriba. Pero buen partido de Domínguez en estos primeros minutos del primer tiempo, porque la verdad que está siendo el más peligroso de la cancha.
0: 26 minutos del primer tiempo, 0-0.
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0: La pelota territorio rival, Yago Piro devolviendo de cabeza, jugando para Gutiérrez. Gutiérrez para Domínguez, cruzó la cañada, se metió en territorio enemigo. Ahí va Domínguez con el balón, la sacó por la derecha para Altano Vela. Llegó al fondo del campo de juego, peligro de gol. La pelota la vuelven a tomar otra vez al córner. Córner, tiro libre de esquina, es para Chipo, que inclina la cancha.
1: El
0: ya lo hicieron rápidamente, jugando la pelota para Maximiliano López. López la tiene que jugar más atrás, otra vez al córner. Otra vez desde la derecha.
1: El séptimo para Cipolletti.
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0: Vendrá por Maximiliano López a la cabeza de Yago Piro. Atención, se levanta el centro. La pelota le quedó para Gonzalo Lucero. Y el arquero Franco Pérez. Franco Pérez se queda con la pelota, vestido totalmente de rojo.
1: La figura de Atenas de Río Cuarto se llama Franco Pérez porque ha atajado todo lo que le ha pateado Cipolletti. Recién Lucero en esta tampoco la puede esquinar la pelota, pero ya le estaba esperando el arquero.
0: La pelota la tiene Nicolás Trejo. Trejo jugando la pelota para Gonzalo Lucero, para Maximiliano López. López con el balón atrás de la punta al medio, se arrepiente y descarga para el Tano Vela. Dejó un hombre en el camino, adelantó demasiado y la perdió con Rivadeira. La vuelve a tomar otra vez cerca del círculo central el número 5 Castro. Castro jugando para Rivadeira. Rivadeira para Río. Río la empala de de cabeza Trejo. La pelota le va a quedar para Altano Vela. Arriba van varios a buscar y de cabeza. Lo empujan a Gutiérrez. Pone firme Gutiérrez y la pierde. Hay falta, marca el árbitro del partido. Mano, tiro libre que le va a corresponder al equipo de Atenas. Casi llegando a la mitad del campo de juego, Adrián.
1: Sí, cada pelota parada es aire para este Atenas de Río Cuarto, que se está viendo sometido por Cipolletti. Bueno, ahora intentará crear alguna jugada. Cipolletti se va a lamentar si termina este primer tiempo sin haber hecho un gol.
0: La pelota la vuelve a tomar Arcando. Arcando jugando rápidamente para Suárez. Suárez la empala, la pone para el número 7 Gómez. Arriba y de cabeza va devolviendo muy bien Gutiérrez. De paso, falta
1: de Maximiliano López. Maxi López llega tarde y choca al hombre de Atenas de Río Cuarto. Le piden una tarjeta porque entiende que estaba con la pierna en alto. Bueno, Marcos no lo ve de esa manera, pero sí cobra la falta.
0: Bueno, tiro libre y es para el equipo de Atenas de Río Cuarto. Alex Burgos en el banco de Atenas.
5: Sí, vuelve el árbitro Omar Marcos a dar indicaciones al banco de suplentes, que continúa con las quejas y amenaza con una tarjeta.
0: ¿Pero qué dice el técnico?
5: El técnico está enojado, le pide seguridad en las marcas y sobre todo que no remate, no dejen la libertad para que pueda rematar de larga distancia a Cipolletti.
1: Es cierto eso, le está dejando mucho espacio este equipo de Atenas de Río Cuarto, intentando aprovechar alguna contra que por el momento no ha conseguido, solamente una consiguió.
0: Tiro libre que vendrá ya metido en territorio rival, que vendrá por intermedio de Rosales.
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0: La pelota va a la puerta del área, arriba, sacando muy bien de cabeza. Nicolás Trejo la vuelve a tomar otra vez Mainero, va a levantar centro Mainero. Arriba, saca muy bien Nehuen García. Y cuidado con esta, ¿eh? La pelota vendrá para Domínguez.
7: Cayó mal, ¿eh?
0: Cayó muy mal, ¿eh?
1: Sí.
0: Cayó muy mal.
1: Nicolás Peralta, ahí se está poniendo.
0: Se está
1: de
0: tratando
1: pie.
0: De, claro.
1: Quiso dejar, saltando, sabía que el rival lo iba a tirar de esa manera, pero él sabía que venía Domínguez con velocidad, por eso. Se sacrifica para caer así. Domínguez no pudo aprovechar su velocidad para llegar a esa pelota.
7: Me dejas un dato de color y me meto en la central informativa. Hoy está jugando el clásico chileno, la Universidad de Chile, frente al Colo-Colo. Y va a estar jugando de titular Lucas Barrero, un jugador de Cipolletti, de la cantera de Cipolletti, frente a Arturo Vidal y a Bocinia.
0: Casi nada, Bocinia. Viene tocando Bocinia. Hay tiro libre.
3: Chicos.
0: Vendrá por Crespo, sí, Carolina.
3: Partido que justamente va a ir a las 16 horas. Ya está por comenzar el clásico chileno. Así es, Universidad de Chile, Colo-Colo.
0: La pelota la viene a buscar por este lado Benjamín García, jugando para Gonzalo Lucero. La pierde Lucero, la recupera Vera. La tiró hasta el círculo central. Bien Gutiérrez jugando para Gonzalo Lucero y este para el Tano Vela. Lucha Vela por el balón, cruza la cancha en lo ancho. Enganchó, foul. El árbitro dice que no. Aparece el otro 10, ahora sí hay falta. Y ahora sí es tiro libre. Al revés.
1: Al revés. La retrotrajo la jugada,
0: claro.
1: Se dio cuenta que había sido falta en contra de Leandro Vela.
7: Dejó seguir.
1: Y cobró la falta.
0: Claro, pero me dio la sensación que era más falta la otra.
1: Sí,
0: Gonzalo
1: sí.
0: Lucero jugando la pelota para Leandro Vela. La tiene Vela, salió entre dos. Airoso perdió con el número 7 Gómez. La vuelve a tomar otra vez. Vela enganchó. Gran jugada, tiene que terminar en gol. Va Gómez, caliente Gómez, la saca de media vuelta y la tira hasta la mitad del campo de juego a territorio rival, digo. La pelota se termina perdiendo por línea de banda en la radio del fútbol. Opina Adrián Maripil.
1: Está enchufado Leandro Vela porque también se ha conectado con ese partido. Como todos, Cipolletti hoy saben dónde va a caer la pelota, saben dónde meter el pase porque va a estar un compañero esperando. Bueno, de Atenas que lo deja jugar, lo deja venirse esperando aprovechar por alguna contra.
0: Yago Piro cruzando la mitad del campo de juego, entregando en domicilio para Nicolás Trejo y otra vez más atrás para Yago Piro.
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0: La pelota va para Nico Trejo, llegó al fondo del campo de juego, metió centro, es córner. Córner, tiro libre de esquina, cada ataque que prospera en los pies del equipo albinegro termina en tiro libre de esquina, Tano.
1: Adrián, es el octavo córner para Cipolletti.
0: Ahí vendrá el tiro libre de esquina. Con los puños sacó el arquero. La vuelve a tomar otra vez. Vendrá el centro. Al segundo palo arriba de cabeza Domínguez que no puede. La pelota fuera del área. La vuelve a meter otra vez el número 9. Va Nico Peralta. Arriba va Trejo. Le queda la pelota para Yago. ¡Oh! El remate final. El remate final se va muy alto por arriba del travesaño. Tres o cuatro situaciones. Cipolletti merece tener el gol, Adrián.
1: Ya es una cuestión de puntería, porque Cipolletti ha llegado bien, ha llegado con gente, ha tenido espacios, tiene que afinar un poquito más el remate final, pensar un poquito más, quizás inventar algún pase a otro compañero que viene entrando, bueno, porque solamente le falta eso para marcar el 1-0.
0: 32 minutos de juego, tiempo de joyería, relojería, Daniel. La pelota la viene a buscar por este lado. Nehuen García devuelve Totono Mancilla contra el círculo central. Arriba va Nico Trejo, pierde Nico Trejo con el número 8 Vera. Entonces aparece siempre Yago. Siempre Yago. La pelota en profundidad. Va a ir a buscarlo por aquel lado Domínguez. Cierra Totono Mancilla mandando la pelota contra la mitad del campo de juego. Gutiérrez devuelve de cabeza a la baja como con la mano. El Tano Vela. Vela jugando más atrás para Gutiérrez. Domina el volante central. Juega más atrás para Nicolás Trejo. La pelota en la mitad del campo de juego. Ahora en territorio albinegro. La domina Yago Piro. Juega para su compañero de saga que es Benjamín García. García toca la pelota para Nehuen. Nehuen la empala, la pone larga arriba para que venga Nico Peralta. La domina Nico Peralta. La pelota va para Maxi López, entregó para Nehuen García, gran jugada. La va a buscar en el fondo del campo de juego. Ahí va Nico Peralta, la pelota rebota en el primer marcador central, arcando y va al córner. Ahora desde la izquierda.
1: El noveno para Cipolletti.
10: En la esquina de Francesca.
0: Levantó el centro, el arquero le pegó el manotazo, le queda la pelota para Vela, remató y otra vez al córner. Y otra vez al córner. ¿Será posible que la pelota no quiera entrar? Hay tiro libre de esquina, es el...
1: décimo para Cipolletti.
10: En la esquina de Francesca, la esquina del Pollo, Aristóbulo del Valle, Eva Perón, Ciudad de Allen.
0: Vendrá por Gonzalo Lucero, perfil de pierna zurda para meter esa pelota en el punto penal. 33 minutos, si quiere juéguele. Vendrá el tiro libre de esquina. Ahí viene desde la derecha, pelota al primer palo. La pelota le queda para Nico Peralta, Peralta, Peralta. Arriba del travesaño. Tiro libre de meta. Y es para Tena de Río Cuarto que no la pasa bien.
1: Es un monólogo de Cipolletti. Recién pedían un penal la gente de albinegra por un hombre que cayó en el área, pero Marcos no compró la falta.
0: Hay tiro libre de meta que vendrá por Franco Pérez en el cuadro chico.
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0: 34 y medio marca el cronómetro. Arriba Benjamín García que no puede. El que corrige es Nehuen. La saca de media vuelta, la tira larga arriba. Arriba la baja muy bien arcando. Arcando la juega hasta el círculo central buscando a Mainero. Hay falta sobre Mainero. Lo atendieron en la mitad del campo de juego. La pelota más atrás. Dice Fernando Omar Marco, el hombre de Bahía.
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0: Se pone de pie. ¿Quién es arcando?
1: El
0: primer marcador central. Hay tiro libre que le va a corresponder a Atenas, que respira ante las embestidas del equipo albinegro que merece estar ganando. No 1-0, 2-0.
1: Sí, le ha faltado nuevamente la puntería a Cipolletti porque tuvo varias chances. Pérez también es gran responsable de este 0-0. Bueno, ahora intenta respirar un poco el equipo de Atenas de Río Cuarto.
4: Ahí, compañeros,
0: dale.
4: Se empiezan a mover los suplentes de Cipolletti.
0: Hay tiro libre que vendrá por Atenas en la salida nomás del círculo central de la cancha. Va a ir Matías Rosales, casaca.
1: Dolorido arcando, se agarra
0: la ingle, ¿no?
1: La ingle sí, le duele mucho.
0: Va a ir el tiro libre, la pelota va casi contra el arco, afuera, el córner, tiro libre de esquina, Le va a corresponder a Atenas de Río Cuarto. ¿Qué número?
1: El primero para Atenas de Río Cuarto.
11: En la esquina de Francesca, la esquina del Pozo, Aristóbulo del Valle, Guido Perón, Ciudad de Allen.
0: ¿Alguna distracción, digo, de pronto puede terminar marcando el gol de Chipo? Por ahora están muy finos. Sí. Vendrá por intermedio de Emiliano Gómez. La pelota va a llegar, arco queda espalda a la calle O'Higgins. La pelota toma buena altura, arriba Totoro Mancilla. Saca Gutiérrez en el primer palo. El remate final del hombre de Atenas.
3: Compañeros.
0: Señorita.
3: Gol de Platense en primera división. A los 14 minutos del segundo tiempo empata el Calamar 1-1 con Barraca Central.
0: Tremendo lo del equipo de Martín, ¿eh?
3: Y hay una polémica a favor, obviamente, de Barracas, que bueno, después van a revisar el penal que le cobran. Insólito.
1: Obviamente.
0: La pelota va otra vez para Benjamín García. Tiene que cerrar Benjamín. Lo hace con autoridad. Manda la pelota por uno de los costados. ¿Y quién llama?
5: Sí, se empieza a mover también el banco de suplentes de Atenas de Río Cuarto. Muy enojado el técnico visitante.
0: Hay lateral que vendrá por Augusto Suárez. Entregando la pelota rápidamente para Rosales. Todo dentro del área. Le queda para Vera. La alcanzan a puntear y la sacaron para Nico Peralta. Va al piso. El número 2, se había ido la pelota.
1: Sí,
0: ¿eh?
1: Se había ido. Sí, se ha distraído, línea.
0: Sí.
12: De eso se queja el banco albinegro.
0: Y lógico.
1: Ese es Bustos.
0: Hay lateral, este es Bustos.
1: Sí, Sonco es el
0: que está... ¿Y el de la P allá? ¿Cómo era?
1: Sonco.
0: Sonco, Felipe. Felipe. Se falta más agua, Felipe. Hay lateral que hace rápidamente la pelota al córner, ¿no? Mirá cómo mira.
1: Sí.
0: El juez de línea lo mira al árbitro, sí. Dice, ¿qué hago? ¿Cobro el tiro libre de esquina? Desde la derecha, Andy.
1: El segundo para Atenas.
11: En la esquina de Francesca, la esquina del Pozo, Aristóbulo del Valle, Iba Perón, Ciudad de Allen.
0: Va a ir Rosales, y Rosales le pregunta al juez de línea, che, ¿cuánto falta de este primer tiempo? ¿Viste? Nos están pegando un baile. El diálogo entre el 10, mira, sonríe el juez de línea.
1: Lo mejor que le puede pasar a Atenas es que termine el primer tiempo.
0: 0-0. Vendrá por intermedio del número 10, Rosales, levantó el centro de la pelota fuera del área, el remate incómodo, de media vuelta, la pelota pidió permiso para salir afuera, era lo único que faltaba, ¿no?
1: Yo creo que igual Crespo llegaba a esa pelota, quien le da es Ignacio Castro, que se encuentra con esa pelota de media vuelta, la agarra mordida, se va despacito para afuera, yo creo que Facu llegaba en caso de que haya sido esquinado.
0: Acomoda la pelota en el cuadro menor, el mejor arquero de la categoría.
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0: La pelota la va a ir a buscar Nicolás Trejo, alcanza, entregando para Domínguez, pelea Domínguez. El juez de línea levanta la bandera, lo dejaron desparramado Domínguez. El juez de línea Sonco podría haber levantado la bandera y agitarla, ¿no? Como para marcar que ese tiro libre, hay una falta. Qué gentil lo de...
1: Sí, Domínguez se paró para buscar la pelota y se la alcanzó al hombre de Atenas.
0: Vendrán Ríos con las manos arriba jugando la pelota hasta la mitad del campo de juego. Le queda la pelota para Trejo. Trejo para Benjamín. Ahí la tiene García. Quiere sacar de media vuelta, no la pudo dominar. Se le termina perdiendo por línea de banda. Hay un lateral para el equipo visitante.
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0: Bayer Ríos con las manos arriba, 39. Minutos del primer tiempo, la pelota... Tiro libre de meta, marca el juez de línea.
1: Sí, de Emiliano Gómez, que agarra la pelota afuera del área grande. Prueba a rematar al arco. En esta, Facu Crespo se tira, pero se va afuera. Bueno, nuevo aviso por parte del equipo de Atenas de Río Cuarto que se ha hecho con la pelota en este tramo final del primer tiempo.
0: Va a sacar Crespo desde el cuadro, chico.
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0: Te vuelve arcando arriba. Va a ir a buscar otra vez de cabeza al Tano Vela. La baja muy bien Vera. El que gana con mucha autoridad es Gutiérrez. Gutiérrez jugando la pelota para Nico Peralta. Lo tiene Peralta. Enganchó un hombre en el camino. Gran jugada. No pudo definitivamente con el número 10 en Rosales. Uno para allá y el otro para acá. Muy de acuerdo.
1: No, porque pegó en el hombre de Atenas de Río Cuarto cuando lateral. Se fue la pelota. Pero
0: hay lateral que ya hace rápidamente Suárez. Arriba va Benja García. Sacando la pelota afuera, rebota en el hombre de Atenas, se pierde en el lateral. Que va a ser Nehuen García, llegando casi a la mitad del campo de juego. Pide Gonzalo Lucero. La pelota viene para Nico Peralta, pide Peralta y va para él. La peinó Peralta jugando la pelota para el Tano Vela, lo tenían tomado. Arcando lo tenía tomado. Al número 10 Vela. Hay lateral que va a ser Nehuen, cruzando la mitad del campo de juego. 0-0 el partido, aunque usted no lo crea. 0-0. La pelota viene para Nico Peralta pelea, Peralta la dejó para el Tano Vela. Vela con el balón, la tiene que jugar más atrás para Gutiérrez. Entrega muy mal la pelota.
1: Sí, lo tenía muy cerca Nehuen, quiso jugar con él, pero lo sobró ese balón, por eso ahora es posesión para el equipo de Atenas de Río Cuarto.
0: Hay lateral, ya repaso el banco de los suplentes en un ratito. Lo empuja Mainero a Gutiérrez, la pelota le queda para Nico Peralta, la juega para Altano Vela, la baja Gutiérrez. Gutiérrez para Gonzalo Lucero, más atrás para Yago y mucho más atrás. Juega la pelota para el arquero Crespo.
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0: 41 minutos del primer tiempo, 0-0.
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0: Alejandro se enojó recién, Fabián Enríquez, ¿no?
12: Sí, no le gustó.
0: No le gustó de la manera que sacó Crespo. La pelota la pelota... ¡Ay, se le va afuera, Nehuen García! No la puede dominar. Hay lateral que va a ser rápidamente Suárez. Suárez jugando la pelota para Mainero. Tiene que cortar Trejo. Hay falta sobre Mainero. Dura falta sobre Mainero. Tiro libre, Adrián.
1: Sí, que se la inventó Mainero porque se queda parado. Siente el contacto del hombre de Cipolletti y se deja caer. Bueno, Marcos enseguida cobra esa falta. Se ha hecho con el balón el equipo de Río Cuarto en este tramo final. Cipolletti ha bajado la intensidad. Han sido un primer tiempo muy intenso, de mucho desgaste. Por eso se entiende un poco la baja en la intensidad.
0: Hay tiro libre cruzando la mitad del campo de juego. Paso por la zona de los bancos. Alex Burgos.
5: Sí, el técnico le marca a sus dirigidos 4-1-4-1, la formación que quiere ahora, y también que estén atentos a la contra de Cipolletti, que no queden mal parados.
0: Hay tiro libre que hace rápidamente Rosales jugando la pelota para Mainero y la pone a la puerta del área. Le quedó para Mainero el remate. ¡Gol! ¡Gol de Atenas! ¡Gol de Atenas de Río Cuarto! Un remate de Mainero de fuera del área al palo más lejano de Crespo. Para marcar el primer grito de gol, 43 minutos de juego. Mainero, sacaron mal del fondo, se la dejaron servida Mainero, el goleador que no había aparecido mucho en el transcurso del primer tiempo. Sacude la red en el arco que da espaldas a la calle. O'Higgins, Mainero, para poner Chipoletti 0, Atenas de Río Cuarto 1, 43 minutos del primer tiempo.
1: Bueno, baldazo de agua fría para el conjunto de Fabián Enríquez de una pelota parada que la encuentra Mainero en soledad. La primera le queda el rebote nuevamente después. Tiene tiempo para pararse, para pensar a dónde patear esa pelota. Bueno, la mete al lugar donde no estaba Facu Crespo y marca el 1-0 para el conjunto de Atenas de Río Cuarto.
0: La vuelve a poner otra vez Mainero, corta, viene Buen García. La pelota le viene quedando al marcador de punta Suárez. Suárez juega la pelota para el número 8 Vera. Rebota en un hombre, descargó rápidamente para Gonzalo Lucero. Dura falta sobre Gonzalo Lucero, que el árbitro estaba de espalda a la acción, pero el juez de línea lo vio.
1: Estaba al lado de línea.
0: En línea estaba al lado. Se pone de pie Gonzalo Lucero, ayudado por Rosales. Gana Atenas de Río Cuarto 1-0. Gol de Mainero. Pues. La pelota la tira hasta la mitad del campo de juego. Viene para Vera. Responde de cabeza Benjamín García. La vuelve a tomar otra vez en Rivadeiro. Rivadeiro juega la pelota al borde del área. Descargan desde el fondo. La pelota la devuelve otra vez arcando. Lucha por ese balón, la viene a buscar otra vez Mainero, no llega. La pelota se termina perdiendo por línea de banda y lateral para Chipo, que pierde 1-0, Adrián.
1: Bueno, lo decíamos en este tramo final del primer tiempo, Atenas de Río Cuarto se había hecho con la pelota, estaba llegando también al arco de Cipolletti, por eso estaba empezando a sufrir el partido de Labinero y una pelota parada se encuentra con este gol. Ahora tendrá que responder el equipo de Enríquez.
0: La pelota la vuelve a tomar otra vez Nicolás Trejo. Trejo con el balón, jugando rápidamente para el Tano Vera, atrás de la punta al medio. La tiró hasta el círculo central. Aparece Benjamín García, está solo Benjamín, domina esa pelota, la juega para Gutiérrez. El volante central levanta la cabeza y cambia de frente para Nico Trejo. Trejo saca la pelota por la derecha, atención, la trae también de la punta al medio, juega más atrás para Yago. Círculo central de la cancha, gana Atenas de Río Cuarto 1-0 en la visera. Saca un lindo cambio de frente, buscándolo Gonzalo Lucero. Recupera la pelota otra vez Río, la tira hasta la mitad del campo de juego. Lucha Atenas, la pelota viene otra vez para Rosales. Rosales con el balón, cambió de frente para que venga por este lado el número 4, viene luchando por esa pelota Suárez. Suárez la adelanta y la pierde con Nico Peralta. Peralta para Gutiérrez, Gutiérrez para Benjamín. La saca Benjamín, la tira larga arriba, aparece arcando con el balón. La tiene que aguantar hasta que llegar al fondo del campo de juego para que la pelota se termine perdiendo por línea final. Tiro libre de meta para para Atenas, gana 1-0 Adrián.
1: Gutiérrez hablando recién con Nehuen García, que la haga más corta porque le tira esa pelota larga a Nicolás Peralta, que no termina de llegar. Le dice, jugá más fácil, más sencillo.
0: Tiempo cumplido por nuestro cronómetro, sí.
5: Tres más.
0: Vamos hasta los 48 entonces. Arriba, no puede Benjamín García. La pelota le queda para Vera. Vera jugando la pelota para el número 10. Lucha por ese balón Rosales. Rosales juega para Suárez. Suárez saca la pelota para Rivadeiro. Rivadeiro la juega para Vera. Con el pecho la baja el número 8. Después la termina perdiendo y de media vuelta la saca Nehuen García. La recupera Rivadeiro. Corta Gutiérrez a mitad de camino. La pelota la tiene otra vez Nico Peralta. Pierde Nico Peralta. Le gana con autoridad Rosales. Rosales jugando la pelota para Mainero. Mainero descarga para Suárez. Suárez jugando la pelota para el número 8. Y otra vez para Suárez. La recupera Vera. Para levantar el centro prefiere jugar para el número 9. Rebota en Mainero. La pelota le queda para Benjamín García. Ahora Chiporetti ha perdido la brújula.
1: Sí, sí, sí, porque ya creo que sienten el desgaste de todo lo que se hizo en este primer tiempo, por eso se ven algunas piernas cansadas y Poletti no puede hacerse con el balón y un Atenas de Río Cuarto que ha tomado confianza en el partido.
0: Alejandro.
4: El profe Enrique apuró la entrada en calor de Valentín Flores.
0: La pelota en el cuadro grande. Uy, se equivocó en la entrega. Crespo sacando con la mano. La pelota la vuelve a tomar. El remate desde afuera del área de Gómez. Se va sobre el palo derecho. Termina siendo protagonista del partido el equipo local, el equipo visitante.
1: Sí, Cipolletti que no tiene que perder la cabeza porque todavía queda un segundo tiempo. No tiene que adelantarse tanto porque Atenas de Recuerdo está a la espera. Mucho pelotazo ahora. Todos los espacios que habían aparecido al principio del partido ahora los ha cerrado Atenas y no le deja jugar de esa manera.
0: Hay preocupación en el banco albinegro, Alejandro.
4: Sí, sí, por eso apuró la entrada en calor de Valentín Flores.
0: Entiende que el problema está en la mitad del campo de juego. Empuja Nehuen García, la pelota le queda para Arcando. Arcando la tiró rápidamente para el número 7, viene para Gómez. La corta muy bien Gutiérrez. Gutiérrez jugando la pelota para Altano Vera. Chiponla en el último minuto de este primer tiempo. 47 va a terminar. El primer tiempo la pelota va contra el arco. Pérez, el arquero, seguro. Los brazos arriba, las manos bien firmes, se queda con ella.
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0: Señoras y señores, ha terminado el primer tiempo. Cae el aterciopelado telón del primer capítulo. Atenas de Río Cuarto le gana en la visera de cemento a Chipoletti 1-0.
14: Ha terminado el primer tiempo. Lo comentó el flaco Adrián Maripil. Lo relató el capataz del relato, el señor Edgardo Raúl Butni.
0: Paso rápidamente por la zona de los bancos. Alejandro Cinquigrani, que dejó el primer tiempo.
4: Con mucha calentura el profe Enrique se fue al vestuario porque en la jugada del gol pidió que vaya uno por afuera y bueno, entiende que el error viene ahí del gol de Atenas.
0: Bien, repasame quiénes están en el banco de los suplentes del equipo albinegro.
4: Con la 12, Verón. Con la 13, Huichulev. Con la 14, Valentín Flores. Con la 15, Ranquehue. Con la 16, Marco Pérez. Con la 17, Petty Neroli. Con la 18, Vallejos, 19, Berisowski y 20, Luna.
0: Bien, ahí se va Chiporetti primero a la zona de los vestuarios. Atenas que gana 1-0. También se va a ese sector para terminar asegurando lo que dejó este primer capítulo que gana por un tanto contra cero. No es mérito, claro está, lo va a explicar Adrián Maripil, Alex Burgos en el banco de ese técnico.
5: Sí, un poco más tranquilo después de lo que es este resultado parcial. Atentos a lo que es la molestia que tenía Arcando. Queda un futbolista aquí haciendo movimientos precompetitivos.
0: Repasame quiénes están en el banco de suplentes.
5: Ledesma con la 12, Duco con la 13, Barrera en la 14, con la 15 Martínez, Schiavoni la 16, Quiroga la 17, Castro la 18, Bergali la 19 y la 20 Ovalles.
0: Bien, tarjetas amarillas en el equipo visitante, Alex.
5: Ninguna.
0: En el equipo local, Alejandro.
4: Una sola, Gonzalo Lucero.
0: Bien, señoras y señores, aquí ha terminado el primer tiempo. Detalles nos han entregado nuestros compañeros en el banco de los suplentes. Dos de Andy. Y presentamos la central informativa con Carolina Abdala.
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3: Muy bien, arrancamos con el repaso de lo que está sucediendo en el fútbol argentino en todas sus categorías, arrancando por el torneo Federal A, la zona de Sipo, la zona B del campeonato, en la cual ya tiene un resultado final el empate 0-0 entre Juventud Antoniana y Villa Mitre, partido que se jugó el día viernes. En estos momentos el único que abrió el marcador es Deportivo Atenas, que le está ganando 1-0 a Cipolletti en la visera con gol de Mainero. Los otros dos partidos también están en el entretiempo e igualan 0-0. Estamos hablando de Alvarado de Mar del Plata con Argentino de Montemaíz y Olimpo en Bahía Blanca con Kimberley de Mar del Plata. Con estos resultados parciales y uno final, Olimpo se ubica en la primera posición y Atenas también está llegando a los 9 puntos. Alvarado 8, Kimberley 7, al igual que Cipolletti. Villa Mitre se queda con 6, Huracán 3, Juventud Antoniana 2, al igual que Argentino de Montemaíz. Veremos qué sucede con esta tabla luego de aproximadamente una hora. Vamos ahora a la otra zona, campeonato, la zona A, que en el entretiempo Gimnasia de Chivilcoy le está ganando 1-0 como visitante a Defensores de Belgrano de Villa Ramallo. 0-0 en 21 de la primera etapa, Bartolomé Mitre de Posadas y Douglas Haidt. Mismo resultado para San Martín de Formosa y 9 de Julio de Rafaela. Y Sarmiento de la Banda también igual a 0-0 ante Sportivo Belgrano de San Francisco jugando el primer tiempo. Vamos ahora a las zonas de la reválida, jugando la segunda etapa en la zona A. Gimnasia de Concepción del Uruguay le está ganando 1-0 a Atlético Escobar como visitante. Independiente de Chivilcoy 1-0 como local a Tucumán Central. En el entretiempo, Defensores de Puerto Vilelas y el Linqueño están 0-0. Y en venta del primer tiempo, Boca Unidos de Corrientes y Sportivo Las Parejas están empatando 0-0.

Vamos ahora a la otra zona de la reválida, la zona B, con una particularidad en el partido que se jugó en el día de ayer. Gol de Mauro Ortiz para Costa Brava y fue olímpico, así que un verdadero golazo a los 36 del segundo tiempo. Ortiz, 1-0, Costa Brava sobre Círculo Deportivo Otamendi. Hoy por la mañana, temprano, FADEP venció 2-0 a Sol de Mayo de Viedma, el otro equipo de nuestra provincia. Jugando el segundo tiempo, Brown de Puerto Madryn y Santa Marina están 0-0. Germinal en Rawson está igualando 0-0 con San Martín de Mendoza. Y en 12 del segundo tiempo en Rincón, el local Deportivo Rincón y Juventud Unida de San Luis están igualando 0-0. Vamos ahora a la fecha 26 de la Primera Nacional, que comenzó el viernes con el triunfo de Godoy Cruz como visitante, 1-0 sobre Acassuso. 2-2 igualaron San Telmo y Morón. Goleada de Deportivo Madryn, 4-0 sobre Mitre de Santiago del Estero. Continuó ayer con el triunfo de Tristán Suárez, 2-0 sobre Agropecuario. Almagro y Colegiales empataron 0-0. Atlanta como visitante venció 1-0 a Chicago en Mataderos. Almirante Brown también triunfo visitante, 2-0 sobre Defensores de Belgrano. Colón, para la alegría de nuestro operador Ariel Fernández, venció 2-1 a San Miguel, también en condición de visitante. Partidazo en Paraná entre Patronato y Gimnasia de Jujuy, igualaron 3-3. San Martín de San Juan venció 3-1 a Gimnasia y Tiro de Salta. Chaco Forever, y acá nos ponemos contentos porque salió de zona de descenso el equipo del Chango Cravero, que desde que agarró el equipo ha cambiado futbolísticamente, venció 1-0 a Los Andes. Y Central Norte 2-1 sobre Estudiantes de Buenos Aires. En este momento, Chacarita le está ganando 1-0 a San Martín de Tucumán. Maipú en Mendoza igual a 0-0 con Quilmes. 1-1 está Ciudad de Bolívar y Racing de Córdoba. Midland como visitante le está ganando 1-0 a Temperley. Y mañana lunes completarán a las 16 horas Güemes de Santiago del Estero ante Atlético de Rafaela. Y a las 20, Ferro va a recibir a All Boys.

vamos ahora a la primera división. Todos cruces interzonales en esta fecha 6 que comenzó el viernes con el triunfo de Unión en Mar del Plata 3-1 sobre Aldo Civi, el empate 0-0 de Estudiantes de Río Cuarto con San Lorenzo y en el día de ayer 5 encuentros. Triunfazo de Gimnasia de Mendoza sobre el otro Gimnasia, el de La Plata, en condición de visitante fue 3-2. 0-0 igualaron Atlético Tucumán e Instituto, también 0-0 Independiente con Independiente de Rivadavia de Mendoza. Newell's le ganó 2-1 a Banfield y Huracán y Riestra empataron 0-0. En este momento, jugando el segundo tiempo, Sarmiento le está ganando 1-0 a Estudiantes y Barraca Central igual a 1-1 con Platense. ¿Qué se viene para esta tarde? 17 horas Belgrano, Defensa y Justicia. 19:15 River Vélez. 21:30 el clásico Racing en el cilindro que va a recibir a Boca. Mañana 19 horas Tigre Central Córdoba. Y 21:15 se cierra esta sexta fecha con dos partidos. Lanús y Argentinos y Talleres en el Kempes que va a recibir a Central.

el británico de McLaren sumó su segundo triunfo consecutivo con Antonelli y Russell en el podio. Así que el podio entonces fue para Lando Norris ganador, Antonelli y Russell.

metemos ahora un poquito. Tenemos que volver. Bien, volvemos a la visera para analizar estos primeros 45 minutos de Atenas de Río Cuarto 1, Cipolletti 0.

0: Seguimos aquí en la visera de cemento tramitando este entretiempo. Cipolletti está perdiendo 1-0 ante Atenas de Río Cuarto. Nos metemos directamente en el comentario presentado por Estudio Jurídico Radiboy. Ya va a llegar Andy Guzmán para presentarlo como corresponde. Pero un partido que tuvo mucha intensidad desde el arranque por parte de Cipolletti, porque fue el que llegó más incisivo al arco rival. Tuvo las chances, un Leandro Vela muy enchufado, un Andrés Domínguez, que fue la novedad en el once inicial, muy incisivo también, con pelotas largas, con espacios. Atenas de Río Cuarto lo dejó jugar bastante a Cipolletti en lo que fue el tramo de este primer tiempo. Con muchas llegadas, con muchos goles cerrados, con muchos córner también a favor del albinero que no pudo aprovechar. Por eso decíamos con Edgardo durante el partido que si terminaba el 0 a 0 el primeros 45 minutos, sí iba a lamentar mucho Cipolletti. Bueno, lamentablemente por una desatención cuando estaba por terminar a los 42 del primer tiempo, una pelota parada con un Alejandro Mainero que se fue abriendo, nadie lo fue siguiendo, por eso se juega con él rápido la pelota, él intenta pegar al arco, le queda el rebote nuevamente, se acomoda, ve hacia dónde puede marcar esa pelota y le define de manera increíble para marcar el 1-0 con el cual Atenas de Río Cuarto se va ganando este 1-0. Cipolletti, lo decíamos, estaba mejor en el partido, llegaba bien, había buenas conexiones, todo lo que no había aparecido el último fin de semana allí en Mar del Plata, estaba apareciendo aquí en la visera de cemento porque estaban los espacios, porque estaban las triangulaciones, estaban las conexiones de Lucero, de Vela, de Maxi López también llegando hasta el fondo, tirando los centros, pero le faltó puntería, lamentablemente. Porque más allá de que lo intentó varias veces, porque decíamos que Franco Pérez había sido la figura porque tapó varias de las pelotas, le faltó la puntería a Cipolletti para marcar el gol inicial. Y eso es lo que termina de padecer cuando llega el gol de Atenas de Río Cuarto. ¿Un gol merecido? A mí me parece que no, porque lo había intentado poco, si bien había tomado el protagonismo casi al terminar el primer tiempo, porque se había hecho con la pelota, porque estaba llegando al fondo del arco de Cipolletti. No hizo tanto mérito durante el partido para merecer irse ganando 1-0 en el descanso. Ahora Cipolletti deberá barajar y dar de nuevo en este segundo tiempo. Veremos si lo hace con los cambios, veremos si hace el ingreso de alguno de sus delanteros, alguno de sus nueve, porque sabemos que está Berezovsky, sabemos que está Luna también en el banco de los relevos. Veremos si suma minuto alguno de los dos para tener a alguien que termine la jugada, alguien que pueda definir, alguien que le dé más puntería al arco de Pérez, que ha sido la gran figura, lo repito, de este primer tiempo. Bueno, un Cipolletti que hizo las cosas bien, hizo mucho desgaste en el primer tiempo, por eso me parece que Atenas pudo aprovecharse de los minutos finales entendiendo de que había algún cansancio, que ya no se corría tanto para llegar a esas pelotas, y por eso también termina llegando al gol. Ahora deberá replantearse quizás en el mediocampo, quizás en la delantera, donde es lo que hay que reforzar por parte de Cipolletti en este segundo tiempo, pero se va a venir unos lindos segundos 45 minutos, un Atenas de Río Cuarto que va a tener que aguantar nuevamente la embestida del conjunto de Enríquez, que necesita ponderosamente un triunfo, llevarse los 3 puntos de esta cancha para pensar en la fecha libre que se viene y los partidos que se vienen después, que no son cosa fácil, capataz.
1: Señoras y señores, así lo vio, así lo comentó, así lo analizó y así lo firmó el comentarista de la transmisión, el señor Adrián Maripil, presentado por Estudio Jurídico Radiboy y Asociados, en Roca 242 de Cipolletti.
0: Bueno, y seguimos esperando por los equipos para salir a este segundo tiempo. Lo decía Capataz, no sé si por ahí coincidís, con los hinchas en la platea, goles cerrados, goles llorados, me parece que puede aplicar a esta situación porque Cipolletti tuvo más de 10 situaciones de gol

0: pudo concretar, tuvo 10 tiros de esquina también. Atenas de Río Cuarto solamente tuvo 2 tiros de esquina y 3 situaciones de gol y se fue ganando 1-0 al finalizado de estos dos primeros 45 minutos.
1: Bueno, habrá que ver la charla, escuchar la charla de Fabián Enríquez en el entretiempo. Hay un cambio que era cantado, ¿eh? Era un compañeros, cambio cantado. Sí, Alejandro.
2: Ahí está el cambio. Entró Valentín Flores, salió Gutiérrez.
1: Claro.
0: Sí, un Gutiérrez que dudábamos de si podía llegar a este partido porque lo vimos muy adolorido el último fin de semana allí en Mar del Plata. Hoy sale, juega todo el primer tiempo, ahora lo hará Valentín Flores para darle un poco más de fluidez a ese mediocampo que si bien tuvo buena participación, Gutiérrez se hizo bien con la pelota, hizo jugar a sus compañeros también, se lo notaba por momentos que ya estaba fatigado. Bueno, ahora será el lugar de Valentín Flores para poblar ese mediocampo.
1: Bien, señoras y señores, se va a producir entonces una variante. Se va del campo de juego Luciano Gutiérrez, ingresa con la casaca número 14, Valentín Flores, Andy.
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1: A mí me pareció que era el cambio cantado. Y en la mitad de la cancha,
0: sí.
1: Déjame por ahí disentir un poquitito. Porque no controló, no es Marcos Pérez.
0: ¿No te gustó no. el primer tiempo de Gutiérrez?
1: No, pero no, bueno, no. Motivos, hay razones, el sí. por qué. Y probablemente haya sido esto de lo que marcas vos, el cansancio, no se ha recuperado correctamente. Pero en la mitad del campo de juego no hubo alguien que distribuyera. Y después algo que vos lo marcaste inclusive, los pases largos, los cambios sí. de frente largos, a ras de piso, puede muchas veces frenar la pelota y el defensor o los defensores pueden tomar esa pelota y generar una contra que pueda llegar a terminar en gol. Me parece que el cambio está bien. No es Marcos Pérez.
0: No es Marcos Pérez. Se lo extraña a Marcos Pérez. Ya son algunos partidos en los que no ha estado. Bueno, Gutiérrez le tocó ahora. Llegaba con lo justo. Ahora será Valentín Flores, que será el 5 de marca. Me parece que Leandro Vela ha hecho un buen primer tiempo porque puso la gran mayoría de esas pelotas largas a Domínguez. Después, obviamente, fueron cayendo todos en el desgaste del partido porque después bajó la intensidad de Cipolletti. Es lo que termina de aprovechar este Atenas de Río Cuarto. Ahora, bueno, se vendrán unos lindos 45 minutos.
1: Va a arrancar el segundo tiempo.
3: Comienza a rodar la pelota del segundo tiempo. Lo comenta el flaco Adrián Maripil, lo relata el capataz del relato, el señor Edgardo Raúl Butni.
1: Se demora el arranque del partido y además déjame agregar algo más sobre Valentín. Cuando le tocó entrar en Kimberley de Mar del Plata, sí, hizo buen trabajo.
0: Fue uno de los mejores de esa tarde.
1: Va a arrancar el segundo tiempo. Jugará Gómez entregando la pelota para Rosales. El árbitro del partido pita. Sería la que la pelota ya está en marcha. La saca largo Pérez, el arquero. Devuelve bien firme Yago Piro, metiendo la pelota casi en posición de área. Saca de media vuelta Suárez, la tira hasta la mitad del campo de juego. Cruza por aquel lado Nehuén García, va a ir a pelear y gana con autoridad. Entregando la pelota para Maximiliano López más atrás. Juega para Benja García y Benja juega la pelota para Maxi López y otra vez para Benjamín. Entregando la pelota por el sector derecho del campo de juego. Pelota que se pierde por línea de banda. Hay lateral para la visita que gana 1-0. Segundo tiempo en marcha.
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1: La pelota la vuelve a dominar otra vez Mainero, jugando unos metros más atrás. Cambia de frente buscándolo por este lado a Río. Río juega más atrás para Totono Mancilla. La pelota rebota en Nico Peralta. La tiene Nico Peralta, la jugó para Altano Vela. Es córner. Tiro libre de esquina, se queja Totono Mancilla porque entendía que había una mano. Tiro libre de esquina desde la derecha.
0: Corra número 11 para Cipolletti.
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1: Vendrá por intermedio del Tano Vela, arco que da espaldas a la calle. O'Higgins en la cancha de arriba lo quiere igualar. Ahí va el Tano Vela, levantó el centro. Yago que no. La pelota le queda para Domínguez. Saca de cabeza. Otra vez Totono Mancilla. La pelota fuera del área. La vuelve a tomar otra vez Vera. Vera jugando la pelota por aquel lado para el número 10 en Rosales. se equivocó en la entrega, la tiene Maximiliano López López jugando la pelota para Gonzalo Lucero, alcanza a sacar sobre la línea, el número 13 alcanzan a cabecear, tirando la pelota fuera del área para que la tenga Mainero, domina Mainero, autor del único gol que tiene el partido, adelanta la pelota en el círculo central, entregando la pelota rápidamente para Rosales, Rosales la sacó por la derecha, la cambió de frente, peligro de gol, va a rematar, se lo comió el número 7 Gómez. Se lo comió el número 7 de Gómez con pierna izquierda. La pelota se va apenas sobre el palo derecho. Se ha salvado Chipo.
0: Solo venía el 7 de Atenas de Río Cuarto. No pudo definir bien esa pelota. Lo alarmante, lo que tardó la defensa de Cipolletti en posicionarse, capataz. Los espacios que dejó para esta contra de Atenas de Río Cuarto.
1: La pelota la viene a buscar por este lado Domínguez. Pierde con Ríos. Hay falta de Ríos sobre Domínguez. Tiro libre para el equipo albinegro.
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1: Hay lateral o tiro libre que había marcado el árbitro del partido. Tiro libre que va a ser el número 14, Valentín Flores. Flores jugando la pelota, Salo Lucero. Cruza la cancha a lo ancho. La pelota vendrá rápidamente para Benjamín García. García juega para Yago. Domina Piro. Pierde Cipolletti 1-0. Casi lo madrugaron en la... Segundo tiempo, la pelota venía para Nico Peralta, saca de media vuelta Totona Mancilla. La pelota la baja por este lado, el número 7 Gómez, pelea Gómez. La pelota se pierde por línea de banda y lateral, que le va a corresponder al equipo albinegro. A ver a quién va a llamar. Fue rápidamente
0: con
1: sobre
0: el jefe del operativo.
1: Jefe del operativo. Con Sonco se la han agarrado, me parece.
0: ¿De aquel lado?
1: Sí, Alex.
4: Sí, correcto. Se la han agarrado con el segundo asistente, algo que le marca y que mande efectivos para allá.
1: La pelota viene para Gonzalo Lucero, había tropezado y desde el piso alcanzó a entregar la pelota para Nico Trejo. Trejo para Yago, Yago juega la pelota para Benjamín García. Abierto Nehuen, la pelota va para Nehuen. Nehuen García jugando rápidamente para Maximiliano López y otra vez para Nehuen. La pone larga arriba para el Tano Vela, saca de media vuelta arcando. Completa ya Totono Mancilla, la pelota la baja del otro lado, muy bien. Nicolás, Nehuen García jugando la pelota para el Tano Vera. El Tano jugando más atrás otra vez para Nehuen García. La tiró larga arriba para Gonzalo Lucero. La pone para el número 9, sale el arquero. Aparece Franco Pérez, se queda con ella.
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1: 3:30, marca el cronómetro, saca Benjamín García hasta la mitad del campo de juego. Devuelve de cabeza dejando la pelota en la mitad del campo. La toma otra vez Rivadeiro. Rivadeiro saca la pelota para Emiliano Gómez, que se recién acaba de... ¡Upa! El codito,
0: el codo,
1: ¿eh? El codito, ¿eh?
0: Fuerte.
5: Compañero.
1: Se marca el árbitro. Sí, dale Carolina, voy a la central informativa.
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5: Ganó Platense, se lo dio vuelta sobre el final con gol de Jiménez. 2-1 sobre Barraca Central, final del partido.
1: Segundo tiempo, arrancó Kimberley de Mar del Plata visitando Olimpo de Bahía.
5: 0-0.
1: Y el otro partido, el de Alvarado frente a Argentino de Montemaíz, Carolina.
5: También están 0-0 comenzado el segundo tiempo.
1: Saca Yago Piro, devuelve de cabeza Totona Mancilla, Mauricio Mancilla, la baja muy bien Rivadeiro. Rivadeiro juega la pelota para Río, rebota un nombre, le queda para Nico Trejo, Trejo para Gonzalo Lucero, devuelve Río, va a ir Yago Piro, la pelota había para Mainero. El pase no fue correcto, lateral, defensivo para el equipo albinegro que pierde 1-0.
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1: 4:30 el cronómetro.
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1: La baja Mainero en el círculo central, la va a perder y la perdió nomás. Le queda para Gonzalo Lucero, para Maxi López. López con el balón, cruza el número 10, el Tano Vela. La recupera Maximiliano López, juega para Valentín Flores. Entregó la pelota para Nico Tres. No pudo el Tano, pero te la vuelve a tomar por este lado. El número 10 va para Rosales. Rosales se sacó de encima dos hombres. La pone en profundidad para Vera. Ahí va Vera, el número 8 cruza justo. Nehuen García y después la termina sacando afuera. Que marca el árbitro lateral que le va a corresponder al equipo visitante, Adrián.
0: Bien Nehuen en la anterior porque dio una mano en la defensa. Se venía solo el volante de Atenas de Río Cuarto.
1: Ahí lateral, ya León rápidamente, no todavía. Vendrá Ríos con las manos arriba en el banco de Atenas de Río Cuarto. Que gana por un tanto contra cero ya el segundo tiempo. Empatan en el Carminati, empatan también en Mar del Plata. La pelota la saca media Domínguez. Domínguez se la regala a Rivadeira. Rivadeira le dejó la pelota al volante central. Tiro Castro desde afuera del área mayor. La pelota se fue sobre el palo izquierdo de Crespo. Sí.
2: acelera en la entrada en calor Fernando Pettinelloli y Nahuel Luna.
0: Sí, sí, sí, necesita un poco más de piernas frescas en el ataque. Lo he visto a Domínguez ya varias veces elongar desde que comenzó el segundo tiempo. No se lo ve cómodo ahora el número 7 de Albinegro.
1: La pelota la vuelve a tomar otra vez. Hay posición adelantada, marca el juez de línea, levanta la bandera. Cuando entraba Domínguez y también entraba Nico Peralta. Tiro libre indirecto, voy a la central informativa.
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5: Por la zona B de la reválida y gol de Guillermo Brown de Puerto Madryn. Zapula a los 36 del segundo tiempo puso el 1-0 de Santa Marina.
1: Saca Pérez la pelota por este lado, buscándola para Emiliano Gómez. Cruza justo Yago Piro. Yago, antes que la pelota se pierda por línea de banda, sacó un lindo disparo que toma Domínguez, cruzando a gran velocidad a la mitad del campo de juego, pide Maximiliano López, cruza justo el número 8 Vera. Vera jugando la pelota más atrás para Augusto Suárez, la pone para el número 9, va para Mainero, Crespo, cuando había adelantado esa pelota Mainero, Crespo sabía que él iba a llegar antes que todo el mundo.
0: Sí, tuvo la suerte de querer adelantar esa pelota, como bien lo dice Edgardo, porque Benja García ya había quedado fuera de camino de esa pelota. Bueno, tuvo suerte en esta Cipolletti.
1: La pelota le queda para Domínguez. En la mitad del campo de juego, juega más atrás para Nico Trejo. Trejo en domicilio, juega para Nico, para el Tano. Enganchó de la punta al medio Vela con la pelota. La va a cambiar de frente del otro lado, Nehuen García. La pelota va para Maximiliano López, ya picó Nehuen García. La pelota al segundo palo, saca Pérez del área. Le quedó para Valentín, probá, nene. La pone muy bien allí al borde del área, le quedó para Domínguez, rebota en Totona Mancilla y le queda para Rivadeira. Rivadeiro con el balón, saliendo con linda jugada, adelantando la pelota y entregándola por el sector derecho. Ataca Tena, que gana por un tanto contra cero. El partido es interesante, de ida y vuelta, la pelota se termina perdiendo afuera. Lateral en ataque para el equipo de Córdoba, Adriano.
0: Sí, Cipolletti decidido a ir en búsqueda del empate, trata de llegar como puede al área de Pérez, bueno, y una Tena de Río Cuarto que responde también con lindas contras, con sus hombres habilidosos y con velocidad, con resto físico también.
1: Augusto Suárez en el lateral. Ya lo hizo rápidamente jugando la pelota allí para el número 9. La ponía para Mainero. Mainero juega unos metros más atrás, descargando la pelota para Rivadeiro. Levantó el centro. De este lado va Emiliano Gómez. Gómez con el balón. La marca de Nicolás Trejo. Va Gómez con ese balón. Llega al fondo del campo de juego. Quiere meter el centro, pero no puede. Tampoco evita el córner. Sí, es tiro libre de esquina. Marca el árbitro del partido cerca de la acción. Es tiro libre de esquina para el equipo de Atenas, Adrián.
0: El tercero para Atenas.
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1: ¿Quién viene? ¿Quién es el que hace el tiro libre de esquina? Lo alcanzo a ver desde aquí. El número 7. Domínguez. Domínguez con,
0: Gómez.
1: Gómez con perfil de pierna zurda para meter esa pelota en el corazón del área. Gana Atenas por un tanto contra cero. Ya voy a la zona de los bancos. Ahí va Gómez. Enganchó, dijo un hombre en el camino. Va a levantar el centro a ras de piso. La peinaron todos. Atención, le quedó a Mainero. ¡Crespo! ¡Crespo! Otra vez la pelota en el cuadro menor. Sale del fondo, no se va. Que no se quedó con la pelota, se ha salvado. Se ha salvado, Chipo. Ojo con la contra. Viene por este lado Nico Peralta. Ya pasó Gonzalo Lucero a gran velocidad con la marca de Rivadeiro. Ahí va Gonzalo. Levantó el centro muy pasado por detrás del arco. Tiro libre de meta es para Atenas, Adrián.
0: Pasó de todo en el área de Cipolletti hace un ratito nada más. Bueno, Crespo se pudo hacer con esa pelota. Intentó darle velocidad a la contra de Cipolletti, pero le pegó muy fuerte Gonzalo Lucero a ese centro. No pudo llegar a Domínguez.
1: 9:30 marca el cronómetro.
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1: Aguantame un cachito, porque la tiene Domínguez. Domínguez con el balón, sacando la pelota para Maxi. Va Maximiliano López, cambió de frente por este lado. Viene para Gonzalo Lucero, le picó la pelota en la espalda. Entonces la giró, controla ese balón, va a volver a meter el centro, primer palo, saca muy bien... Ahora el número 6, Totono Mancilla, vuelve a tomar el rebote el número 3, para Nico Peralta va la pelota, después de Nehuen García, Nico y la pelota enganchó, la trae de la punta al medio. La definición no es la más acertada. La pelota por arriba, muy alto, por sobre el horizontal. Voy a la central informativa.
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5: En primera división, final del partido. Sarmiento de Junín como local venció 2-0 a Estudiantes de La Plata.
1: Después preparame las formaciones de River, de Boca, de Racing y de Vélez. La pelota viene para Mainero, peina Mainero. Le va a quedar la pelota al arquero Crespo. ¿Compañeros? Sale el 1, se queda con la pelota. Sí, voy a la zona de los bancos.
4: Sí, se va a venir con la 17, Facundo Quiroga.
0: bueno, mete un poco más de piernas frescas en los volantes. Ahora el técnico de Atenas de Río Cuarto y Cipolletti, que intenta ponerse en camino tratando de llegar al empate.
1: La pelota la vuelve a tomar otra vez Luciano Vela. Vela jugando la pelota para Maximiliano López. Encara López, frena, engancha, deja dos hombres en el camino, metió centro contra el área, la sacan de cabeza por Río, la vuelve a meter otra vez Nicolás Trejo. Hay falta. Falta del número 7 Gómez sobre Nicolás Trejo, tiro libre indirecto me parece.
0: Sí, porque levantó la mano.
1: Correcto.
0: De todas formas es un lindo lugar para buscar alguna jugada. Dale, dale con el cambio nomás.
4: Sí, se retira con el número 7 Emiliano Gómez, ingresa con la 17 Facundo Quiroga.
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0: Claramente no está bien Luna desde lo físico, porque me parece que el partido pide ahora a alguien que termine la jugada, un 9 alto para cabecear. Me parece que es lo que no está teniendo Cipolletti ahora para tratar de llegar al empate.
1: Bueno, si hubiera sido directo es un tiro a pedir de Chipo.
0: Sí.
1: El tema es que es indirecto. La barrera acomoda al arquero sobre el palo izquierdo. Va a ir Gonzalo Lucero. Creo que está con Luciano, con Vela, digo, con el Tano Vela. La tocarán cortito por el medio Valentín Flores. Merodeando la media luna del área mayor.
0: No tiene marca, no lo vieron.
1: Claro. Sabé de ahí, mirá cómo bailotea. Dámela acá, dámela acá.
0: No hable fuerte porque lo van a escuchar.
1: Hay tiro libre, indirecto, Brazo izquierdo del árbitro levantado. Tocará cortito el Tano Vela. Para Gonzalo Lucero por arriba de la barrera. Ahí va la barrera. La va a ir a buscar Pérez. Le pegó un piñón a la pelota. ¡Gol! ¡Gol!

0: arco. Nico Peralta de espaldas al arco. Una media chilena, una jugada realmente sensacional. Porque atrás de él lo tenía Franco Pérez. La pelota la puso por arriba de la figura sin mirar. No tenía espejito retrovisor. Señoras y señores, cuando el reloj marca 13 minutos del segundo tiempo, Nico Peralta, después de una pelota parada, un tiro libre indirecto, ejecutado primero por Gonzalo Lucero en una sociedad con el Tano Vela, definitivamente aparece Nico Peralta, el platinado jugador, para marcar la igualdad. Nada mejor que Nico Peralta para terminar marcando la igualdad. Ahora buscar el segundo. 13:40 del segundo tiempo. Chipo tiene uno. Atenas también tiene uno.
1: Y quizás en el momento donde más se le estaba complicando el partido a Cipolletti, porque estaba en ventaja el rival, bueno, aparece esta pelota parada, el tiro libre indirecto, que la jugaron rápido entre Leandro Vela y Gonzalo Lucero. Esa pelota queda abollando en el área y aparece Nicolás Peralta casi pidiendo permiso bajo esa pelota. Nada pudo hacer Franco Pérez, que fue el gran protagonista del primer tiempo. Ahora igual a las cosas Cipolletti.
0: La pelota va otra vez para Quiroga, centro atrás, Trejo que le alcanza a sacar a media.
2: Compañeros,
0: la pelota se termina perdiendo, pero pensé que era córner. No, tiro libre de meta. Voy a la central informativa, Carolina.
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2: Gol de Olimpo. Brian Guilla, a los 10 del segundo tiempo, puso el 1-0 ante Kimberley.
0: Se viene Chipo otra vez, saca Benjamín García, arriba y posición adelantada, marca el juez de línea.
1: Sí, estaba fuera de juego.
0: Hay tiro libre indirecto, le va a corresponder al equipo de Atenas de Río Cuarto. Empata 1-1 en la visera de cemento.
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0: Va a sacar el arquero Franco Pérez. Tiro libre que le corresponde al equipo de Atenas. La pelota viaja a las puertas del área para Quiroga. Devuelve bien de cabeza Nico Trejo. Se mezclan allí Domínguez y Nico. La pelota la vuelve a tomar otra vez el número 10. Va para el número 10, Rosales. Llega al fondo del campo de juego, enganchó. Dijo un nombre en el camino. Después aparece Gonzalo Lucero para sacar la pelota contra la mitad del campo de juego. No va a llevar Nico Peralta. La pelota se pierde por línea de banda. Hay reposición para el equipo de Atenas, que empata 1-1. Va el Río con las manos arriba, pide Mainero. La pelota va para Rivadeira. Lucha por ese balón Domínguez. La pelota se pierde otra vez afuera. Y otra vez lateral para la visita.
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0: Va la pelota para Yago Piro. Devuelve Piro. No puede Valentín Flores. La recupera el número 5, Castro. Sacando la pelota por la derecha para que la venga a buscar Suárez. Domina Suárez. Saca la pelota otra vez por la derecha. Va al piso por aquel lado el número 3, Nehuén García, y lateral para Chipo. Ya lo hicieron rápidamente, se apuró demasiado. Entonces devuelve de cabeza Arcando. Arcando juega la pelota para Nacho Castro. La tira larga arriba, bien Benjamín devolviendo de cabeza. La viene a buscar por este lado Nehuén. Nehuén intenta jugar con el Tano Vela. La pierde el Tano Vela, aparece Yago. Pierre que va a perderse, ahora sí, se la robaron justo. Aparece Nico Trejo, la viene a buscar por este lado el número 7, Gómez. El número 10 es Rosales, domina Rosales. Rosales jugando la pelota para Quiroga. Quiroga otra vez para Rosales, cruza justo Gonzalo Lucero, la pelota va para Yago Piro. Se pelea Piro, epa. Se pelea Yago Piro. Me parece que recibió algún manotazo.
1: Va a ser amonestado ahora por Marcos cuando se levante, porque fue con un brazo en alto Yago Piro contra el hombre de Atenas de Río Cuarto. Pero se está descontrolando el partido, porque está pasando mucho.
0: Paso por la zona de los bancos, Alex Burgos.
4: Sí, está por sacarle tarjeta a Yago Piro, como marcamos ustedes. Hay algo que no le gusta al técnico visitante. Está diagramando ahí, está sentado en el banco con su ayudante. Próximamente vendrá un cambio en el equipo de Atenas.
0: Alejandro Cinquigrani en el banco del equipo albinegro.
5: Desahogo después del gol. El profe Enrique está hablando con el ayudante. Me parece que en cualquier momento se viene un cambio.
0: Tiro libre en el equipo de Atenas de Río Cuarto, que vendrá por Quiroga. ¿Compañeros? Perfil de pierna derecha, sí.
4: Sí, aparte de Yago, también fue amonestado el futbolista 11, Rivadeiro, de Atenas.
0: Hay tiro libre que vendrá por intermedio de Quiroga. De su paso por Chipo, ¿no? Quiroga.
1: Claro.
0: Quiroga jugó en Chipo. Hay tiro libre. Atención, la pelota va a caer en el área. 1-1 el partido, somos la radio del fútbol. La pelota viaja contra el arco. Crespo, gol. Gol de Atena. ¿Quién lo hizo? ¿Totono Mancilla?
1: No, no lo tocó nadie.
0: Para mí fue directo, ¿no?
1: Se le escapó a Facu.
0: La pelota le picó delante de él, me da la sensación.
1: Sí, sí, sí. Entendió que se iba a meter alguien en el camino. La pelota solamente picó y entró. Nadie la tocó. Al menos yo, ahí Ale está más cerca de la jugada, pero a mí me parece que no la tocó nadie.
4: Me parece que la toca Arcando.
0: Alguien de los centrales me dio la sensación.
4: Arcando el 2,
0: ahí está, claro.
1: Bien.
0: Él se adjudica el gol. Señoras y señores, 18 minutos y medio por nuestro cronómetro. Vuelve a ponerse en lo más alto del resultado el equipo de Córdoba. Apareció Arcando para marcar el aumento en el tanteador. Ahora Chipo tiene 1. Atenas de Río Cuarto tiene 2. 18 minutos del segundo tiempo.
1: Bueno, justamente lo decíamos, que se estaba descontrolando el partido porque estaban pasando muchas cosas nuevamente de una pelota parada. Tiran el centro al área, los chicos albineros no la pueden controlar porque la pelota pica tranquilamente y ahí aparece el número 2 arcando para empujarla con un Facu Crespo que no supo si salir, no supo compañeros. Si alguno de sus compañeros se iba a meter en esa jugada, por eso se vuelve a poner en ventaja ahora Atenas de Río Cuarto por 2-1.
4: Atento sí, dale. Los 2-10 de Cipolletti y de Atenas, que es, están ahí a los cabezazos.
0: Bueno, hay tiro, hay lateral que vendrá por intermedio de Ríos. Estamos en 19 minutos y medio, como le cuesta el partido al equipo albinegro hoy,
1: sí.
0: Con un primer tiempo casi impecable, a excepción de los últimos minutos, y allí la vuelve a tomar otra vez Yago para mandar la pelota al lateral o al córner. Si es lateral, es pegadito al banderín.
1: Creo que es córner, ¿eh? A ver.
0: A ver qué decide. Alguien que me ayude, muchachos, ahí.
4: Lateral.
1: Lateral.
0: Hay lateral que le corresponde al equipo de Atenas de Río Cuarto. Ya lo hizo rápidamente por intermedio de Rosales. Despeja y saca del fondo Nicolás Trejo. No puede Nico Peralta. La pelota la vuelve a tomar otra vez Arcando. La vuelve a poner otra vez al borde del área. Alcanza a peinar otra vez Rosales. La pelota está en el círculo central. Viene por Castro. Castro juega la pelota para Rivadeira. Rivadeira entregó la pelota para Vera. Vera juega la pelota para Suárez. Suárez saca un largo disparo que va contra el área. Va a gritar Mía el arquero. En bolsas el arquero Crespo. Se queda con la pelota.
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0: Bueno, el arquero demora un cachitito para volver a tomar contacto otra vez con el balón y va a sacar largo y fuerte. La pelota cruza, el eje central se mete en territorio enemigo. Estamos en 20 minutos ya del segundo tiempo. La pelota la vuelve a sacar Nehuen García. La tira hasta el círculo central, peina por allí. Muy bien el Tano Vela, domina Vela. Había peinado Nico Peralta. El Tano y la pelota la juega para Valentín Flores. Flores sacó pero quedó corto. Entonces la recupera Vera. Va al piso por aquel lado el número 3, Nehuen García. Recupera la pelota Maximiliano López. Juega para el Tano Vela. Vela juega para Nehuen García. García para Valentín. Valentín con la pelota, no te demores. Ahí va Valentín Flores jugando la pelota para Maximiliano López. Ahí va López, quiere enganchar. Llegó al fondo del campo de juego. Va a meter el centro. Pelota que viaja contra el área. No pudo Gonzalo. El rebote le queda para Domínguez. La bajó Domínguez. La dejó muy bien para Nicolás Trejo. Apunta al arco. La tiró al área, al punto penal. Va despejando muy bien del fondo Suárez, tirando la pelota contra la mitad del campo de juego. Vendrá otra vez para Nehuen García. García juega la pelota para Maximiliano. Territorio del equipo cordobés. La juega por bajo para Domínguez. La tiene Domínguez. Domínguez la sacó. No lo entendieron. No lo entendió Maximiliano López. La pelota se termina perdiendo. Se termina perdiendo por línea final. Hay tiro libre de meta. Sí, dale.
5: Se va a venir el número 20.
0: De a uno, de a uno.
5: Número 17. Aguanta. Tiene Loli Luna.
0: A ver, Alejandro, vamos de vuelta.
5: Se va a venir el número 20, Nahuel Luna. Y el número 17, Fernando Pettinelloli.
1: Bien, y se hacen los cambios ahora en Atenas, sale.
4: Correcto, ingresan con la 14, Barrera, y con la 20, Ovalles, se retiraron. Con la 8, Vera, y con la 11, Rivadeiro.
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0: La pelota la vuelve a tomar otra vez. ¿Quién presentó los cambios, Andy?
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0: La pelota la vuelve a tomar por este lado el número 14. Luchaba Barrera. La pelota se termina perdiendo por línea de banda. Hay lateral que le corresponde al equipo albinegro.
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0: La pelota de Valentín Flores, cabeceando hacia atrás, no puede Yago Piro, la recupera Valentín, vaya Valentín, gana con autoridad, entregando la pelota por la izquierda, salida del fondo del equipo albinegro, de Nehuen García, anticipa Suárez, la pelota rebota otra vez, le queda para el Tano Vela, quiere salir jugando pero no puede, se pierde por línea de banda, se van a producir variantes en la formación albinegra.
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5: Se retira Andrés Domínguez.
1: ¿Y quién entra?
5: Entra Petinero Lioli. Y sale Vela y entra Luna.
2: Compañeros.
1: Tira Leandro Vela con la número 10 para el ingreso de Nahuel Luna con la número 20.
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2: En primera división arrancó Belgrano Defensa y Justicia y por la primera nacional San Martín de Tucumán venció 2-1 a Chacarita como visitante.
0: Saca Gonzalo Lucero la pelota contra la mitad del campo de juego. Devuelve Totono Mancilla. Mancilla juega para Quiroga, responde otra vez Atena. La pelota vendrá otra vez, el remate del número 20. Que se va por arriba del horizontal. Ahí, tiro libre de meta. ¿Quién es el 20 de Atenas?
1: Nicolás Ovalles, un delantero que justamente que recién termina de patear la pelota. Hay que hablar en algún momento de los errores defensivos que ha tenido Cipolletti a lo largo de este partido.
0: La pelota se termina perdiendo en el córner, mirá.
2: Edgardo.
0: Voy a la central informativa.
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2: Por la zona B de la reválida, gol de Deportivo Rincón a los 47 del segundo tiempo. Cruz para poner el 1-0 ante Juventud Unida de San Luis.
0: Hay tiro libre de esquina, ¿qué número?
1: El número 12 para Cipolletti.
0: Gonzalo Lucero metió el centro contra el área, sale Pérez, el arquero se queda con la pelota y va a salir jugando desde el fondo con un largo remate, Ciandi.
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0: La pelota viene para, venía para Gonzalo Lucero, cruzó bien el hombre de Atenas, mandó la pelota al lateral, va para Fernando. La primera que quiso dominar se termina perdiendo por línea de banda. Hay lateral que le corresponde a Ríos para el equipo de Atenas, gana 2-1, Adrián.
1: Sí, van a ser minutos determinantes para Cipolletti, para las ambiciones de este partido también. Va a tener que tener mucho cuidado con las contras por los hombres que ha puesto ahora Atenas de Río Cuarto.
0: La pelota va para Fernando Petinelloli, va al piso, gana Nico Peralta. La pelota le va quedando a Ovalles, lucha Ovalles, juega la pelota rápidamente para Quiroga. Quiroga entregó la pelota para el número 14, Barros. Barros cambió de frente para Suárez, cruzó a gran velocidad la mitad del campo de juego. La pelota se termina perdiendo en el lateral. Responde Chipo del costado. Pierde 2-1.
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0: El lateral lo termina ganando Atenas. En la devolución lucha el número 20, Ovalles. Quiso sacar por uno de los costados. Corre desesperadamente Nicolás Trejo para quedarse con esa pelota. Lucha por ella. La entrega rápidamente para Fernando Petinelloli. Abrió los pies para el capitán Mancilla. La tira larga arriba. Tiene que bajar Yago. Domina Piro. La tira hasta la mitad del campo de juego. La peina a mitad de camino Gonzalo Lucero. La pelota le vuelve a quedar otra vez a Barrera. Lucha por ese balón. Arriba Nico Trejo. La viene a buscar Nico Peralta. Peralta con el balón, tiene que jugar hacia atrás.
1: Más allá del ingreso de Valentín Flores, ahora lo veo muy partido a Cipolletti. Me parece que el medio campo se ha convertido en una zona de transición para los pelotazos que intenta.
0: La pelota larga arriba para que vaya Maximiliano López. Va ahí cerrando el central. La pelota, pensé que había rozado en alguien. Se termina perdiendo por línea final. Tiro libre de meta. Será para Atenas de Córdoba, que gana 2-1 en la visera.
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0: La pelota que no la pudo dominar Yago Piro, le quedó para Mainero. La adelantó demasiado. El compañero, el número 20, el número 20 Ovalles, sale del fondo por... El marcador de punta Nehuen García. García la tira al borde del área. Arriba devuelve de cabeza a Suárez. La pelota le queda para Nacho Castro. Se pierde por línea de banda y devolución para Chipo. Llegando casi a la mitad del campo de juego. Lo hizo Nehuen García. No puede cabecear Luna. La pelota le queda para Valentín. Tropieza Valentín. Resbala. Se cae Valentín. Pelota por el círculo central. La vuelve a tomar otra vez Quiroga. Lucha Quiroga. La pone larga arriba para que corra el número 20 Ovalle. Con la marca de Yago Piro. Retrocede y juega más atrás para Quiroga. Domina Quiroga. La pone al borde del área. Saca bien Valentín Flores. La vuelve a tomar otra vez Río. En el fondo de la cancha. Es todo de Atenas ahora. No, no es que juegue mejor, porque ahora la perdió, la recuperó Gonzalo Lucero, poniendo la pelota para Maxi López, va al piso arcando, saca la pelota, autor de uno de los goles, la pelota la vuelve, se equivoca, Nehuen García la vuelve a tomar.
1: Es irrelatable. Es cierto lo que vos decís, no está jugando mejor Atenas, pero está siendo más certero con los pases. Y por ti, dos pases consecutivos que fueron interceptados por hombres de Atenas de Río Cuarto.
0: La pelota viene para Maximiliano López, devuelve arcando. La pelota la bajan en tres cuartos del territorio. La viene tomando por este lado Fernando Pettinelli, le cruza Ríos y manda la pelota afuera. Lateral en ataque para el equipo albinegro. Pierde 2-1, pero tiene un lateral, Andy.
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0: La pelota viene contra el área. Maxi Pérez, Maxi, al córner. Lo tenían tomadito, ¿eh?
1: Ay, ay, ay.
0: A Maxi López lo tenían tomado, sí. Hasta de los cordones,
1: se lo llevaron a Córdoba.
6: Le agarraron el pie.
0: Para mí, ¿no?
1: Se deja caer un hombre de Atenas para respirar un poco. Fue buena jugada, decir, porque la anterior. No sé si entran los médicos. Sí, entra el médico a asistirlo. Ahora el hombre de Atenas,
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1: de Río Cuarto.
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0: Bueno, hay tiro libre de esquina desde la derecha. Vendrá por intermedio de Gonzalo Lucero. A ver si en la cancha de arriba lo iguala. Va a salir el número 10, me parece, ¿no? Rosales. Para ser atendido fuera de los límites del campo de juego.
1: Sí.
4: Sí.
0: Hay tiro libre.
1: Se saca las canilleras.
0: Me parece que vendrá un cambio.
1: Seguramente va a venir un cambio.
0: Vendrá ahí el tiro libre de esquina. Ahí va Gonzalo Lucero, levantó el centro. ¡Oh! El cabezazo de Nico Peralta a las manos del arquero. Iba sobre el palo derecho. Atento a los ojos, bien abiertos para Franco Pérez, Adrián.
1: Ha sido la gran figura Franco Pérez de este partido porque ha sabido leer dónde va cada pelota albinera. Recién Nicolás Peralta no le pudo dar más precisión a ese cabezazo.
2: Compañeros.
0: Dale.
2: Por la
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2: Por la zona B de la reválida final del partido, Deportivo Rincón venció 1-0 a Juventud Unida de San Luis y también empate 0-0 entre Germinal y San Martín de Formosa.
0: Va Nehuen García metiendo la pelota al borde del área, corta a mitad de camino Nacho Castro. La pelota la revolean a territorio rival, baja Yago Piro y domina. Pone la pelota contra el piso, la tira hasta el círculo central. Aparece Valentín Flores y la pelota sacando por la izquierda para Nehuen García. Nehuen mete un lindo cambio de frente buscándolo por este lado Gonzalo. Gonzalo la pone por bajo al córner, cierra Río. Manda la pelota al córner, tiene, está al caer el empate.
1: Sí,
0: Adrián,
1: sí, sí.
0: Hay tiro libre de esquina.
1: El número 14 para Cipolletti.
3: En la esquina de Francesca, la esquina del Pollo, Aristóbulo de Valle, lleva Perón, Ciudad de Allen.
0: Vendrá por Gonzalo Lucero buscando la cabeza de Luna. A ver si aparece Luna, el cabezazo, no pudo Nicolás Trejo. La sacaron del área y de media vuelta, revolía la pierna, barrera para mandar la pelota afuera. Hay lateral en ataque frente al área del equipo de Atenas, pide... Allí el lateral, Nico Peralta. Peralta jugando más atrás para Nehuen García. Se resbala Nehuen, se para Nehuen. Pone la pelota para Nico Peralta.
1: Le ha costado el partido a Cipolletti por tramos. Más allá de esos primeros minutos en el primer tiempo donde fue el gran dominador, donde llegó más al rival, después le ha costado este partido.
4: Compañeros,
0: dale.
4: Actualizamos el cambio. Se retiró con la 10. Rosales ingresó con la 16. Schiavoni.
1: Perfecto, ahí se retiró el número 10 de Atenas de Río Cuarto, lastimado por lesión. Entra Schiavoni en su lugar, otro volante para potenciar el ataque de este Atenas de Río Cuarto. Por el momento no pasa nada con el banco albinegro, ¿no, Ale?
5: No, todavía no.
0: La pelota la vuelve a tomar Valentín Flores, quien presentó los cambios, Andy.
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0: La pelota va para Nicolás Trejo, jugando la pelota de cabeza para Gonzalo Lucero, meterá centro, rebota y va al córner, cerró justo Nacho Castro para mandar la pelota al córner, tiro libre de esquina.
1: El número 15.
3: En la esquina de Francesca, la esquina del Pollo.
0: Vendrá por Gonzalo Lucero el cerradito, la sacaron del área, la vuelve a meter otra vez Fernando Pettinelloli. Gran anticipo de Suárez, la pelota la vuelve a tomar otra vez, atención, corre desesperadamente Ovalle, va a buscar Ovalle con la marca de Fernando Pettinelloli. La pelota se termina perdiendo por línea final. Tiro libre de Metes para el equipo albinegro. Ya lo hizo rápidamente el arquero Crespo. Crespo jugando la pelota para Benjamín. Benjamín entregó rápidamente para que la tenga el número 20. Va Luna por ese balón. La pierde Luna. La vuelve a tomar Castro. Castro jugando la pelota rápidamente para Barrera. La domina Barrera. Va a intentar jugar la pelota hasta el círculo central, donde aparece Quiroga. Quiroga cambia otra vez para Barrera. Quedó corto en la entrega. No. Aparece otra vez Quiroga, jugando para Barrera. Amaga ante la marca de Gonzalo Lucero. Rosa en Gonzalo. Se pierde por línea de banda lateral, que le va a corresponder al equipo de Atenas. Gana 2-1.
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0: Coruza, justo Maximiliano López en su territorio todavía, quedándose con ese balón, jugando para Luna. Luna otra vez para Maximiliano. La tiene López. Hace un rulo. Toca más atrás para Gonzalo Lucero y otra vez para Maxi. Flores para Maxi. Maxi López jugando más atrás para Nehuen. Pelota contra el área. Va a salir Pérez. El arquero Franco se queda con ella.
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0: La pelota venía para Obando, aguantame un cachito. La recupera otra vez Schiavone, va Schiavone, cruza bien Nicolás Trejo. Recupera la pelota otra vez el equipo de Atenas, jugando más atrás para Río. Río se entregó la pelota para Quiroga. Ribota le queda para Fernando Pettinelloli. Lucha Fernando, cruzó la línea de medio. Se viene Chipo, se viene. La pelota viene para Gonzalo Lucero. La metió contra el área para Luna. La pelota se termina perdiendo en las manos del arquero. Voy a la central informativa.
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2: Por la zona de Sipo, gol de Alvarado a los 14 del segundo tiempo. McCarthy rápidamente. Blanchetti igualó para Argentino de Montemayor en 18.
0: La pelota le queda para Nico Peralta. Peralta jugando la pelota para Luna. Peligro de gol. Luna entró al área. Saca Castro, perdón Carolina, la vuelve a tomar otra vez Maximiliano López, el partido no da respiro, López por el balón, con la marca del número 16, Schiavone saca la pelota para que la tenga Ovalle, se viene Atenas, se viene, la tiene Ovalle, va a escapar la marca, atención, de el número 3, el número 5 del Chipo, que era Valentín Flores, recupera la pelota otra vez por el sector izquierdo, Nehuen García jugando para Maximiliano López, cambió de frente la pelota por arriba del travesaño.
5: Compañeros.
0: Se pierde por línea final, tiro libre de meta. Será para el equipo de Atenas de Río Cuarto. Se viene otro cambio en el equipo albinegro, Alejandro.
5: Entra con el número 18, Enzo Vallejos.
1: Bien, otro volante más que va a intentar poner a Enríquez a la cancha para crear un poco más de juego. Cipolletti ahora ha dependido demasiado del pelotazo. ¿Quién sale, Ale?
5: Y se retira con la 3, Nehuen García. Queda como capitán Yago Piro.
1: Muy bien, entonces,
4: compañeros,
1: Enzo Vallejos.
0: Dale.
4: Sí, queda como capitán Benja García.
0: Queda como capitán Benjamín García. Entre hermanos se cruzaron. La capitanía arriba, peina Mainero. Recupera la pelota Chipoletti por intermedio de Vallejos. Ahí va Vallejos, sacando la pelota por la izquierda. Atención, va para Nico Peralta. Mete centro, muchacho. La pelota la cierra justo arcando. Y manda la pelota al córner. Tiro libre de esquina.
1: Número 16 para Chipoletti.
3: En la esquina de Francesca.
0: Ya lo hizo Nico Peralta. Peralta para Trejo. Trejo otra vez para Peralta. Se acomoda para su pierna más hábil. La pierde con arcando. La trae contra el banderín del córner. La va a hacer rebotar en Nico Peralta para que alguien la saque. Luchan allí entre los dos. La pelota se termina perdiendo. Logra el cometido arcando. La pelota es tiro libre de meta.
2: Eduardo.
0: Lo va a hacer el arquero Franco Pérez. Voy a la central informativa.
3: 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Brentana 227, Chipoletti.
2: En primera división, gol de Defensa y Justicia. César Pérez a los 12 del primer tiempo. 1-0 sobre Belgrano en Córdoba.
0: devuelve de cabeza Valentín Flores, le rebota, le queda otra vez a Valentín jugando la pelota para Maximiliano López, pierde Chipoletti 2-1, pelota que va para Vallejo, para Luna jugando la pelota para Valentín Flores, cambia de frente, la pelota viene para Yago Piro, por este lado Gonzalo, la pelota la tiene Yago Piro jugando la pelota para Gonzalo, la tiene Gonzalo, juega para Valentín Flores, abierto por aquel lado Benjamín García, 3 en el fondo, ¿no?
1: 3 en el fondo, sí, todo volcado al ataque Cipolletti.
0: Va luchando Gonzalo Lucero, metiendo un lindo cambio de frente, buscando a Maximiliano López, la va a ir a buscar Ovalles, no llega. La pelota se termina perdiendo por línea de banda lateral para Chipo, pierde 2-1.
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0: La pelota venía para Fernando Petinelloli, domina Petinelloli, cayó Río. La pelota la tiene Fernando, va a llegar al fondo del campo de juego, va a meter el centro. La pelota rebota en Río, se va al córner, tiro libre de esquina y lleva el número.
1: Número 17 para Cipolletti.
3: En la esquina de Francesca, la esquina del Pollo, Aristóbulo del Valle, iba Perón Cipolletti.
0: Gonzalo Lucero a la cancha de arriba, vamos muchachos, ahí va Chipo. Gonzalo levantó el centro, la peinaron, ¡gol!

0: gol de Chipo. Una cabeza platinada apareció para peinarla de frente, que digo peinarla, frentazo perfecto. Yago.
1: Nico Trejo.
0: Entre Nico y Yago. Ahí estaba la sociedad. Nicolás Trejo definitivamente para mandar la pelota al fondo del arco. 38 minutos. Atenas de Río Cuarto. Tiene dos. Chipoletti también tiene dos. Nico Trejo, el autor del gol. Cuando aquí la pelota la tiene, una levantó. Pegó en el palo. Pegó en el palo y el rebote lo vuelve a tomar otra vez el arquero. No quieran saber, no le pregunten a nadie. Se dan vuelta los plateístas y nos mira como diciendo, ¿qué pasó? Es verdad.
2: Más de uno lo gritó, ¿eh?
0: Tremendo remate que da en la base del palo, le deja la marca de Rush. Se ha salvado el equipo de Atenas. No ha terminado el partido, la pelota va para Vallejo. 2-2. Apareció Trejo para marcar la igualdad.
2: Respire, relator, respire. Bueno, 17 tiros de esquina tuvieron que pasar para poder convertir por parte de Cipolletti. Apareció Trejo como un vendaval en el área para empujar esa pelota. Había pasado de todo en el área. Bueno, 2-2 se ponen las cosas. Pasa de todo en este partido.
0: La pelota viene otra vez, la domina el equipo de Atenas de Río Cuarto. 2-2.
2: ¿Vos sabés
0: que fue el de Luna el remate al palo?
2: Sí, ¿viste lo que fue? Te iba a
3: decir. Fue Enzo Vallejo.
0: Adi Vallejo.
2: ¿El gol?
0: No, remate al palo.
2: Yo lo que te iba a comentar, que Nico se quiso sacar la camiseta, creo que se acordó el tema de las amarillas, por eso no se la sacó, pero muy gritado el gol por parte de Cipolletti.
0: 40 minutos de juego, le quedan 5 al partido, más lo que adiciona el árbitro. Hay tiro libre que vendrá por intermedio de Quiroga, 2-2 el partido. Perfil de pierna derecha, manos en jarra para el número 17. La pelota viaja contra el área, el cabezazo. No prosperó, entonces la saca Gonzalo Lucero de punta y hacia arriba, no hay nadie. La pelota va a picar y va a llegar a las manos de Franco Pérez. Domina el arquero de Atenas.
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0: Arriba Yago Piro, devolviendo de cabeza, corrige Nicolás Trejo, la pelota la baja, el número 14. La pone al borde del área, bien por Benjamín García, la tira larga arriba. No puede Totono Mancilla, la pelota llega a las manos del arquero Adrián.
2: Ya es emocional lo que está pasando en este partido. Fíjate, Luna está jugando de volante, adelante está Nicolás Peralta. Bueno, ahora es ganar o ganar por parte de Cipolletti.
0: La peina le queda. 4 minutos de tiempo real, más lo que adiciona el árbitro del partido. La pelota la va a ir a buscar Ovalle. Resta bien del fondo sacando. Uy, la perdió Maxi López. La pelota queda para el número 16, que abone. La pone a la puerta del área, saca bien Benjamín. La viene a tomar por este lado el número 20. Viene perdiéndose por línea de banda, no pudo Luna. La pelota se pierde por línea de banda y lateral. ¿Qué le corresponde al equipo? ¿Qué le corresponde al equipo de Atenas de Río Cuarto? Vamos eligiendo la figura de este partido, raro, difícil para hacerlo, en el día de hoy. Vamos Chipo, ahí la trae, larga arriba, la pone larga para que vaya Nico Peralta. Peralta con el balón por el medio, Luna. Vamos Luna, aparezca Luna, de usted necesitamos. Ahí viene la pelota otra vez para Nico Peralta. Peralta para Maximiliano, López levantó el centro, saca de cabeza arcando, le queda en el círculo central, lucha por esa pelota Mainero, cruza, viene Benjamín García, la va a ir a buscar Fernando Petinerolli, cruza Ríos en la puerta del área, la va tomando otra vez Luna, jugando la pelota más atrás para Maximiliano, vamos Chipo, Chipo que se puede, la tiene Maximiliano, la va a jugar seguramente para Vallejo, domina Vallejo, Vallejo sacó la pelota por la derecha para Nico Trejo, autor de la igualdad, meta centro, la pelota va para Vallejo, la tocó de primera intención y devuelve de media vuelta a Nacho Castro. Completa sacando Valle, responde devolviendo de cabeza Benjamín García, la vuelve a tomar otra vez por este lado Mainero, lucha el número 9 Mainero, 2-2 el partido. Mainero levantó el centro, cambió, la pone para Schiavoni, levantó el centro, la pelota por arriba del travesario. Tiro libre de meta, no quieren saber, no le pregunten a nadie. Final tremendo.
2: Llegaba Valles en esta última, no la agarra bien la pelota, por eso se le va tan arriba. Bueno, ahora responde Cipolletti, pasa de todo en los minutos finales.
0: 42 minutos. 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
5: Por la primera nacional, en estos momentos Deportivo Maipú le está ganando 1-0 a Quilmes. Falta muy poquito para que termine el partido. Igualan 1-1 Ciudad de Bolívar y Racing de Córdoba. Y Temperley se lo acaba de dar vuelta a Midland. Le está ganando por 2-1. Continuamos repasando todo lo que sucede en el torneo Federal A, en la cual en la zona de Cipolletti, Alvarado y Argentino de Montemaíz en 28 minutos del segundo tiempo están empatando 1-1. Cipo y Atenas, con los relatos de nuestros compañeros, están 2-2, falta poquito para que termine el encuentro. Y Olimpo en el Carminati le está ganando 1-0 a Kimberley. Recordemos que el día viernes Juventud Antoniana y Villa Mitre empataron 0-0. Continuamos repasando todo lo que sucede en nuestro fútbol, en el torneo Federal A. Tenemos otro resultado final, el triunfo de Guillermo Brown de Puerto Madryn, 1-0 sobre Santa Marina, correspondiente a la zona reválida, la zona B de la reválida, en la cual también finalizó recién Germinal de Rawson y San Martín de Mendoza, 0-0. Y triunfazo de Deportivo Rincón, 1-0 sobre Juventud Unida. El gol lo hizo Cruz a los 47 del segundo tiempo. Ya estamos tomando contacto con nuestros compañeros. Hay un problemita técnico. Aparentemente se cortó la luz en cercanías del estadio, así que estamos teniendo ese inconveniente. Recordemos que por la primera división, en estos momentos, en 23 minutos del primer tiempo, Defensa y Justicia como visitante le está ganando 1-0 a Belgrano en Córdoba. Y se viene uno de los partidos interesantes del día, se viene River y Vélez, y tenemos las probable formación. Por el lado de River, Beltrán en el arco, Giovanni González, Otamendi, Martínez Cuarta y Ortega. En el mediocampo, Arambarri, Andrada, Moreno, Fausto Vera, veremos qué es lo que dice Chacho Coudet, Thiago Almada, y adelante Freitas y Lucas Beltrán. Son los posibles 11 para esta tarde cuando River en el Monumental enfrente a Vélez. Por el lado de Vélez, Marchiori en el arco, Joaquín García, Thiago Silvero, Manuel Mamana y Elías Gómez, Rodrigo Aliendro, Robertone, Pellegrini, Lanzini, Verón, Dylan Godoy, el único delantero, los probable 11 de Guillermo Barros Schelotto, con muchos ex-River, mucha formación, muchos jugadores que han pasado por el equipo millonario. Así que en instantes, a partir de las 19:15, se viene en el Estadio Monumental River ante Vélez. Luego se viene uno de los clásicos del fútbol argentino.
0: Trejo,
5: volvemos.
0: Trejo con el balón. La pelota vendrá otra vez para el número 8. Rebota el hombre y otra vez al córner. Rebota en Schiavoni y otra vez al córner. Tiro libre de esquina desde la derecha.
2: Número 19 para Cipolletti.
0: Vendrá por intermedio de Gonzalo Lucero. Ahí viene el centro. La pelota al segundo palo. Van varios arriba. ¡Epa! Una serie de empujones, el árbitro del partido, atención, no. De Juan García, Benjamín García, la vuelve a tomar Gonzalo, atención, va a apuntar, muchacho, la desesperación por ir a buscar la victoria, ¿no?
2: Sí, ya está desesperadamente en búsqueda del triunfo Cipolletti, por eso define de esa manera, por eso ya no se puede pensar en lo que se puede hacer. Bueno, minutos finales intensos aquí en la visera de cemento.
0: Bueno, me había llamado Carolina en la central informativa.
5: No, simplemente estábamos repasando los resultados. Te decía que Defensa y Justicia en primera división le está ganando 1-0 a Belgrano. Se viene a River Vélez a partir de las 19:15.
0: Va a salir Crespo al borde del área. Ribolea. La pelota se va a terminar perdiendo por línea de banda. 47 de 50.
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0: Paso por la zona de los bancos, Alejandro.
1: Mucho revuelo acá.
0: La pelota la sacan de media vuelta, la devuelve Arcando. Arcando jugando la pelota para Barrera. Domina Barrera, la pone al borde del área. Atención, va a ir a buscar Ovalles. Es córner. Tiro libre de esquina desde la derecha, le va a corresponder al equipo de Atenas.
2: El cuarto para Atenas de Río Cuarto.
4: En la esquina de Francesca, la esquina del Pollo, Aristóbulo del Valle, Guido Perón, Ciudad de Allen.
0: Vendrá por intermedio de Quiroga. La pelota va a caer en el área, atención, 47-40 de 50 que marcó el árbitro del partido. Vendrá por Quiroga, arco que da espaldas al pasaje Clepe, 2-2 el encuentro. Estamos en la radio del fútbol. Vendrá con pierna derecha, la pelota va a caer en el área. Varios para ir a buscar y de cabeza la pelota llega contra el área. Atención, le quedó a Mainero. Cruza Trejo y manda.